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6: Son las 8 con 3 minutos.
7: 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Los recuerdos para acompañarle en su regreso a casa.

0: Son las 8:08.
1: Es una muy especial selección de recuerdos. Cada día domingo en este horario nos acompañamos, usted mientras regresa a casa y nosotros desde la Radio Río Claro. Queremos estar con ustedes y acompañarles con esta música, con las canciones del recuerdo.

0: Son las 8 y 14 minutos.
1: Cada día domingo en este horario nos damos esta cita, este gusto de recordar grandes intérpretes, grandes canciones del recuerdo. Y lo hacemos también en un horario en que usted ya comienza o está ya regresando a casa. Esperamos que este haya sido un día domingo agradable. Sigamos con las canciones del recuerdo en el programa Regresando a Casa.

0: Son las 8:20.
1: Estas canciones que nunca pasan o pasarán de moda, las recordamos cada día domingo aquí en Radio Río Claro. Y lo hacemos en este horario, de 19 a 21 horas, en un día domingo en que usted ya seguramente está regresando a casa y lo hace con su familia, con sus seres queridos. Conduzca con mucha precaución. Sigamos regresando a casa.

0: Son las 8 con 25 minutos.
1: Desde la avenida Vizquer, número 243, en la ciudad de Rengo, emite su programación Radio Río Claro. Estamos regresando a casa los días domingos en este horario y lo hacemos con esta música, grata música del recuerdo.

0: Son las 8 y 28 minutos.
1: Qué lindas canciones. Seguramente más de algún tema que hoy les estamos presentando le trae a usted algún recuerdo. De eso también se trata nuestro programa, que pueda evocar algún momento que ya vivió hace algún tiempo y que la canción, la música, quedó para siempre en su corazón y en su mente. Los recuerdos, lindos recuerdos a esta hora en la Radio Río Claro, mientras usted regresa a casa.

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7: Son las 8 con 34 minutos.
8: Usted el día domingo tiene una cita que no puede faltar. Claro, de 19 a 21 horas tiene que sintonizar Radio Río Claro 88.5, frecuencia modulada, para escuchar este programa, que con mucho cariño lo hacemos cada día domingo, con recuerdos, aquellas canciones que quedaron para siempre, ¿verdad? Y que fueron grandes éxitos en su momento. Y esa música nos acompaña justo a la hora en que estamos regresando a casa.

0: Son las 8:39.
1: Qué hermosas canciones, qué lindos temas musicales nos acompañan a esta hora, como cada día domingo de 19 a 21 horas. Es el programa Regresando a Casa. Fíjese que en la semana, junto a Ricardo, que está allá en la sala de sonidos, nos ponemos de acuerdo, buscamos canciones bonitas, ¿verdad? Recuerdos hermosos para acompañarles durante estos 120 minutos, aquí en Río Claro FM.

0: Son las 8:46.
1: 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En día domingo, a esta hora, el programa Regresando a Casa. Es un gusto poder acompañarle con esta música, aquellos éxitos de hace ya algunos años. Compartir con usted a esta hora esta música mientras usted regresa a casa.

0: Son las 8:52.
1: Canciones del recuerdo, todos los días domingos, a esta hora en Radio Río Claro. Qué grato es hacer este programa, saber que usted compartió un día domingo en familia y que a esta hora ya regresa a casa. Y lo hace en compañía, por supuesto, de la Radio Río Claro y estos recuerdos.

0: Son las 8:58.
1: Es el programa Regresando a Casa todos los días domingos de 19 a 21 horas. Las canciones del ayer nos acompañan a esta hora para usted con mucho cariño desde la Radio Río Claro.

0: Y de esta manera, amigas y amigos, estamos llegando al término de este espacio. Hoy, último día, últimas horas ya del mes de mayo, domingo 31. Ha sido muy grato acompañarles como siempre. Vamos a encontrarnos, si Dios quiere, el próximo domingo. Muchas gracias, siga usted en la compañía de Radio Río Claro. Hasta el próximo domingo.
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2: Son las 9:05.
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6: Son las 9:08.
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8: ¿Cómo están? Damos inicio a nuestro Quien canta, me encanta a través de todas nuestras emisoras para compartir la música de éxito en esta temporada. En Chile y Argentina son las canciones que tú disfrutas, que te gustan, que son tus favoritas a esta hora. Número 14 de esta semana, Romeo Santos y Prince Royce, Dardos.

0: claro.
1: Apuntando al número 14 los dardos esta semana con Romeo Santos y Prince Royce en nuestro ranking Quien Canta Me Encanta. Recuerda, más 56-229-060-301 para que puedas votar y participar de nuestro ranking que tiene varios cambios esta semana. Número 13, Los Vázquez y Jepe. Cosa Buena.
2: Cosa

Claro que hay cosa buena en el número 13 de esta semana con los Vázquez y Jepe sonando para ustedes a través de nuestra emisora. Ya está ahora en el ranking que encanta, me encanta, porque ustedes van escuchando cada día la música a través de la radio, a través de plataformas digitales, y vamos confeccionando este ranking 2026 aquí en nuestra emisora. Llegamos al número 12, tremenda colaboración Kid Voodoo con Mon Laferte, Incondicional.

Puesto número 12 esta semana para un trabajo espectacular, Kid Voodoo con Mon Laferte, ubicados en ese casillero. Puesto 12 de nuestro Quien Canta Me Encanta, aquí en nuestra emisora. Mi Nuevo Trauma está bajando, cada vez más traumada está Melissa Robles con Los Ángeles Azules. Número 11.

A la baja ya Los Ángeles Azules y Melissa Robles, mi nuevo trauma, número 11 de nuestro Quien Canta, Me Encanta. No olvides, anota este teléfono, +56 229 060 301. También es WhatsApp para que envíes tu mensaje y puedas participar de nuestro ranking. Cuéntame, no se mueve, Yami Safdai con Alejandro Sanz, número 10.

En el puesto número 10, Jamie Safdie o Safdie, como quiera, en chileno, en argentino, en inglés, Alejandro Sanz. Número 10, Cuéntame, la canción que estaba sonando para ustedes. Burna Boy con Shakira se instala en el puesto número 9, Die Die.

Die Die número 9 con Shakira y Burna Boy, la música de esta temporada, preparándonos para el gran mundial. Llegamos al número 8, aquí está bajando María José Quintanilla con La Maleta.

0: Ahí estamos sonando al puesto número 8 de esta semana con María José Quintanilla, que le ha ido espectacular La Maleta. Vamos a ver qué pasa con el nuevo tema que ya está sonando. Vamos a ver si ingresa o no a nuestro ranking próximamente aquí en nuestra emisora. Muy bien por María José Quintanilla. Pausa breve, ya continúa el ranking. ¿Quién canta? Me encanta.
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2: Son las 9:35.
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5: Son las 9 con 40 minutos.
6: Son los éxitos de esta semana que compartimos con ustedes a esta hora en nuestra programación. Y por supuesto, ustedes nos van diciendo qué canción les gusta al WhatsApp. Más 562-29-060-301. Bajando al número 7, Juanes con Bomba Estéreo. Muérdeme.

Todo el ritmo con Juanes y Bomba Estéreo, Muérdeme, aquí en nuestra programación para hoy, en nuestro ranking Quien Canta Me Encanta. Tiene varias canciones Laura Pausini, varios covers, y esta han dado muy bien, particularmente porque ahora sube del 8 al 6, ¿Por qué te vas?

Un trabajo espectacular de Laura Pausini para esta canción también, ¿Por qué te vas? Número 6 del ranking Quien canta me encanta, y subiendo estrepitosamente el éxito de siempre, por supuesto, lo trae Morat, Tu cárcel. Número 5. ¿Qué hubo?

0: En el número 5 de esta semana, Tu Cárcel con Morat. En tu ranking, ¿quién canta? Me encanta. Son canciones de éxito que van sumando preferencias a través del WhatsApp y que, por supuesto, aquí en nuestra emisora tú compartes a esta hora. Llegamos al número 4, que está subiendo también con Feid y Luis Fonsi. Cambiaré. Número 4.
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Estamos ya en los lugares de privilegio. Ahí estaba sonando el número 4 de esta semana, Luis Fonsi con Faith, Cambiaré, aquí en nuestra emisora. Y vamos a llegar a los lugares de privilegio. Aquí tenemos en el número 3 al chileno Ignacio Ormazábal, Regresa Ya.

0: bastante rápido ha sido el éxito del chileno Ignacio Ormazábal con esta canción Regresa Ya, que mezcla los nuevos ritmos también y que escuchan mucho, mucho hoy por hoy en las distintas emisoras en las cuales se transmite nuestro ranking. Llegamos ahora al número 2 de esta semana. Alanis Lagos, también chilena, Tú Eres el Único, manteniendo casillero.
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1: Número 2 entonces para Alanis Lagos, Tú Eres el Único, puesto 2 esta semana en el Quién Canta Me Encanta. ¿Qué irá a ocurrir la semana siguiente? Ya les iremos contando, por supuesto, en los próximos programas. Y no se mueve, en el número 1, el éxito de Ricky Martin con Los Ángeles Azules y Tini, Vuelve.

0: Después de más de 30 años han hecho esta canción nuevamente, que le pertenece justamente a Ricky Martin. Para algunos es una evolución musical, para otros no tanto, pero claro, está el éxito de esta canción, Ricky Martin con Los Ángeles Azules y Tini, la versión de Él Vuelve. Nosotros volvemos en el siguiente programa al ranking Quien Canta Me Encanta aquí en nuestra emisora. Agradecer la sintonía, invitarles a la página radiofavorita.cl, donde se produce este ranking y que usted escucha hoy aquí en nuestra radio. Gracias por estar con nosotros, será hasta la próxima. Les habló Juan Ignacio Tello. Chau, chau.
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6: Son las 10 con 5 minutos.
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6: Son las 10 con 36 minutos.
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6: Son las 11 y 4 minutos.
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6: Son las 11 y 35 minutos.
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5: Son las 12:05.
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0: Son las 12:32.
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0: Son las 12:59.
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0: Es la 1:40.
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0: Son las 2:03.
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0: Muchísimas gracias.
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0: Son las 2 con 25 minutos.
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0: Son las 2 con 53 minutos.
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0: Son las 3 con 15 minutos.
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0: Son las 3:43.
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0: Son las 4:05.
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0: Son las 4 con 34 minutos.
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0: Son las 4:54.
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0: Son las 5 y 14 minutos.
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0: Son las 5 y 41 minutos.
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1: Son las 6 en punto.
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6: Son las 6:03.
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1: Son las 6:31.
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6: Son las 6:34.
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1: Son las 7 con un minuto.
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6: Son las 7:04.
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1: Son las 7:33.
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7: Son las 7:35.
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1: Son las 7:55.
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7: Buenos días y bienvenidos a la presente entrega de informaciones por el 88.5 FM. Hospital de Pichidegua y Consejo de Desarrollo Local avanzan en preparación de la Cuenta Pública Participativa 2026. La jornada se enmarca en un proceso de trabajo participativo que busca consolidar una gestión más abierta e inclusiva, donde la comunidad organizada tenga un rol activo en la evaluación y mejora. El Hospital de Pichidegua realizó una jornada de trabajo junto al Consejo de Desarrollo Local, instancia en la que se avanzó en la definición de lineamientos para la Cuenta Pública Participativa 2026, correspondiente a la gestión 2025 del establecimiento de salud. La actividad tuvo como objetivo principal avanzar en la planificación del proceso de rendición de cuentas del establecimiento de salud, fortaleciendo la participación de la comunidad organizada en la construcción de un informe que refleje de manera transparente el funcionamiento, avances y desafíos del hospital. Durante la jornada, el equipo directivo de recinto presentó una propuesta de contenidos y estructura del documento, además de la información que será solicitada a las distintas unidades clínicas, administrativas y de apoyo del hospital. Esta recopilación permitirá sistematizar los principales hitos de gestión, indicadores relevantes y acciones desarrolladas durante el periodo, con el propósito de entregar una cuenta pública clara, comprensible y cercana a la ciudadanía. Esta recopilación y levantamiento de información permitirá sistematizar los principales hitos de gestión, indicadores relevantes y acciones desarrolladas durante el periodo. Asimismo, se expusieron los principales ejes de trabajo que guiarán la elaboración del informe, entre los que consideran aspectos relacionados con la atención usuaria, el fortalecimiento de la red asistencial, la gestión clínica, la participación social y el mejoramiento continuo de los servicios de salud. Los integrantes del Consejo de Desarrollo de Recinto de Salud pudieron revisar en detalle la propuesta presentada, realizando observaciones, consultas y sugerencias orientadas a enriquecer el contenido del documento. Entre los principales énfasis planteados por el Consejo se destacó la importancia de fortalecer los mecanismos de participación ciudadana, mejorar los canales de comunicación con la comunidad y asegurar que la información sea entregada de forma clara, accesible y oportuna. Desde el Hospital de Pichidegua, su director subrogante, Dr. Joaquín Dinamarca, valoró el aporte del Consejo de Desarrollo, destacando su rol como actor clave en la articulación entre la comunidad y el establecimiento de salud. Esta fue una instancia enriquecedora en la que pudimos compartir nuestras expectativas y reconocer el apoyo constante e incondicional que nos brinda el Consejo de Desarrollo Local. Este tipo de instancias permiten recoger la opinión de los usuarios, incorporar su perspectiva en la gestión institucional. Nuevo ventilador mecánico fortalece la capacidad operativa del SAMU en San Fernando. Con el objetivo de fortalecer la capacidad de respuesta prehospitalaria avanzada, la base SAMU San Fernando puso en servicio un ventilador mecánico marca Wiman, equipo que permitirá reforzar el soporte técnico y clínico de las unidades avanzadas de la comuna. El dispositivo corresponde a un comodato entregado por el Hospital San Juan de Dios de San Fernando, acción que refleja el trabajo colaborativo entre la red asistencial y SAMU Higgins para continuar mejorando en la atención de pacientes críticos en la región. Previo a su puesta en marcha, el ventilador mecánico fue sometido a una estricta revisión técnica y proceso de validación, además de una capacitación especializada dirigida a los funcionarios clínicos por parte de la empresa proveedora del equipo, asegurando así su correcto funcionamiento y uso seguro en terreno. El director del SAMU Higgins, Osvaldo Pontigo, destacó la importancia de incorporar este tipo de equipamiento para fortalecer la atención prehospitalaria avanzada. La incorporación de este ventilador mecánico representa un importante avance para nuestros equipos SAMU de San Fernando, ya que nos permite aumentar la capacidad resolutiva y entregar una atención más segura y oportuna a pacientes críticos durante su traslado. Agradecemos el apoyo y trabajo coordinado con el Hospital San Fernando para concretar esta iniciativa, señaló. Y se efectuó encuentro regional anual de directores de tránsito de O'Higgins. El encuentro regional anual se desarrolló en Las Cabras y reunió al Seremi de Transportes y Telecomunicaciones Julio Gutiérrez, el alcalde Juan Pablo Flores, directores y directoras de tránsito municipales y al equipo regional de fiscalización de la Seremi de Transportes. Con el objetivo de fortalecer la coordinación con los municipios y preparar a los equipos locales ante los nuevos procesos asociados a la licencia digital, la Secretaría Regional Ministerial de Transportes y Telecomunicaciones de O'Higgins efectuó el encuentro regional anual de directores y directoras de tránsito. La jornada contó con la participación de profesionales de CONACET del Ministerio de Transportes y Telecomunicaciones, quienes entregaron información técnica sobre las modificaciones vinculadas a la licencia digital y los procesos de fiscalización, materias centrales para la modernización de la gestión del tránsito y el fortalecimiento de la seguridad vial. La actividad fue encabezada por el Seremi de Transportes y Telecomunicaciones de O'Higgins, Julio Gutiérrez Sepúlveda, y contó con la presencia del alcalde de Las Cabras, Juan Pablo Flores, directores y directoras de tránsito de distintas comunas de la zona, funcionarios y funcionarias municipales, y el equipo regional de fiscalización de la Seremi de Transportes y Telecomunicaciones. Durante el encuentro, los asistentes pudieron conocer los principales alcances de la implementación de la licencia digital, resolver dudas técnicas y abordar el rol que tendrán los municipios en este proceso, especialmente en materia de atención ciudadana, gestión documental y coordinación con los organismos fiscalizadores. Al respecto, el Seremi Julio Gutiérrez destacó: la licencia digital es un avance importante para modernizar el sistema, fortalecer la seguridad documental y entregar mejores herramientas para la fiscalización, pero su implementación requiere un trabajo coordinado con los municipios, porque son los equipos de tránsito quienes cumplen una labor fundamental en cada comuna y están en contacto directo con la ciudadanía. La autoridad regional agregó que este tipo de instancias permiten unificar criterios, resolver dudas y preparar de mejor manera los equipos municipales frente a los cambios que vienen, siempre con el objetivo de avanzar hacia una gestión del tránsito más segura, eficiente y moderna. Desde la Seremi de Transportes y Telecomunicaciones de O'Higgins, también se destacó la participación del equipo regional de fiscalización, cuyo trabajo es clave para reforzar el cumplimiento normativo, apoyar los procesos de control y contribuir a una movilidad más segura en la zona. La jornada realizada en la comuna de Las Cabras permitió además generar un espacio de diálogo entre el ministerio, los municipios y los equipos técnicos, reafirmando la importancia del trabajo colaborativo para enfrentar los desafíos de la seguridad vial. Con este encuentro, la Seremi de Transportes y Telecomunicaciones de O'Higgins reafirmó su compromiso con la modernización del sistema de tránsito, la implementación de nuevas herramientas tecnológicas y el fortalecimiento del trabajo conjunto con los municipios de la región.
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1: Autoridades inauguran nueva unidad de familias en la región de O'Higgins. La iniciativa busca fortalecer el derecho de niños y niñas a vivir en familia, potenciando el acogimiento familiar y acompañando de manera integral los procesos de adopción en la región, potenciar la captación de familias de acogida y acelerar los procesos de evaluación y acompañamiento de familias adoptivas. Esa es parte de la tarea que asume la unidad de familias del Servicio de Protección Especializada a la Niñez y Adolescencia a la región de O'Higgins, cuyas dependencias fueron inauguradas oficialmente. La actividad contó con la participación del subsecretario de la Niñez, Marcelo Sánchez, el director nacional del Servicio de Protección Especializada a la Niñez y Adolescencia, Claudio Castillo, la delegada presidencial regional Susana Pinto y dos familias de acogida idóneas que se encuentran a la espera de abrir las puertas de su hogar para brindar cuidado temporal a un niño, niña o adolescente. En concreto, la nueva unidad de familias busca fortalecer los procesos de difusión, orientación, evaluación, formación y acompañamiento de las personas y familias interesadas en adoptar o acoger, promoviendo decisiones informadas y una mejor vinculación entre las necesidades de niños, niñas y adolescentes y las capacidades de cuidado de las familias. En ese contexto, el subsecretario de la Niñez precisó:
2: es muy importante el poder contar con unidades especializadas como las que hoy día estamos inaugurando acá en O'Higgins. Para nosotros como gobierno de Chile, la forma de proteger a los niños es fortalecer a las familias, es fortalecer el derecho a vivir en familia. Hoy día tenemos cerca de 600 niños que están en residencia, que tienen menos de 4 años. La ley es clara y establece la no internación de niños de menos de 4 años en residencia. Por lo tanto, nuestro desafío es que cada niño tenga una familia con quien crecer. Es innegable, la evidencia internacional ha sido sólida en demostrar que la forma en que los niños tienen el máximo potencial cognitivo y emocional es viviendo en familia.
1: En la misma línea, el director nacional del Servicio de Protección sostuvo:
3: es muy significativo porque el Servicio de Protección en general está mucho más asociado a las residencias. Y nosotros queremos instalar con fuerza la idea que nosotros somos un servicio que acompaña y promueve la vida de los niños en familias. Y por eso esta unidad se llama Unidad de Familias, porque busca tener familias de acogida, que son familias temporales, mientras se decide si ese niño vuelve o no con su familia de origen, o bien pasa a una adopción, y ahí también nosotros estamos buscando familias adoptivas.
1: Esta inauguración es especialmente significativa porque somos un servicio que está muy asociado al cuidado residencial, pero lo que queremos es instalar con fuerza la idea de que somos un servicio que acompaña y promueve la vida de niños y niñas en familias, ya sea de manera temporal, mediante el acogimiento o de forma definitiva a través de la adopción. Actualmente en la región de O'Higgins hay 17 niños menores de 4 años que viven en residencias de protección. Sin embargo, se espera que la cifra disminuya en el corto plazo de la mano de nuevas familias de acogida. Una de ellas es Karen Gloria Pino, quien recientemente fue declarada idónea para el acogimiento, y ella menciona:
4: Al principio pensé que iba a ser como largo, como, no sé, difícil, pero la verdad es que no. Trabajamos cada tema y cada cosa que uno no sabe, nos ayudamos. Ellos nos ayudan y sacando todas las dudas que podemos tener. Y eso, bueno, la verdad es que yo me siento súper orgullosa de poder ser familia de acogida.
1: A su vez, Karen realizó un llamado a que más familias se sumen a esta labor, ya que todos ven esto desde el miedo de tener que devolver al niño una vez que se vayan encariñando. Y eso, por supuesto que va a doler, pero el cambio que uno causará en esa vida es más importante, es lo que más nos motiva, puntualizó. La jornada finalizó con una ceremonia simbólica en la que las autoridades y familias colgaron 17 7 casas de madera en un árbol instalado en las dependencias de la nueva unidad de familias, lo que simboliza a los niños y niñas que esperan por una familia de acogida. El llamado es para que las familias de O'Higgins se sumen, se inscriban a través de

0: La página del Servicio de Protección, servicioprotección.gob.cl, y se motiven a ser parte de esta iniciativa, que además busca promover el derecho de niños, niñas y adolescentes a vivir en familia, finalizó la delegada presidencial regional.
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0: Operativo de la PDI en Pichidegua permite desarticular la red de tráfico de drogas e incautar más de un kilo de cocaína base. Un amplio operativo antidrogas, desarrollado por detectives de la Brigada de Investigación Criminal de San Vicente de Tahuatahua, permitió la detención de 10 personas y la incautación de importantes cantidades de sustancias ilícitas, dinero en efectivo, vehículos y otros elementos asociados al tráfico de drogas en la comuna de Pichidegua. La diligencia fue realizada por la agrupación MT0 de San Vicente de Tahuatahua, en coordinación con el Ministerio Público, y contó con el apoyo de agrupaciones MT0 de las regiones de O'Higgins y Maule, además de unidades especializadas de Rancagua. Tras una investigación previa, los detectives concretaron el ingreso y registro de 9 inmuebles de la comuna, logrando la detención de 10 personas presuntamente vinculadas a la comercialización de drogas. Durante el procedimiento, la PDI incautó 697,78 gramos de clorohidrato de cocaína, 1049,4 gramos de cocaína base, 111,7 gramos de cannabis y una planta de marihuana de 74 centímetros de altura. Asimismo, fueron decomisados 5.650.000 en efectivo, una arma fogueo calibre 9 milímetros, municiones de distintos calibres, 9 teléfonos celulares, 2 vehículos y un sistema de grabación digital. De acuerdo con los antecedentes de la investigación, los imputados se dedicarían a la comercialización de sustancias ilícitas en distintos sectores de la comuna de Pichidegua, actividad que era objeto de seguimiento por parte de los equipos especializados de la PDI. Por instrucción del fiscal a cargo de la causa, 8 de los detenidos fueron puestos a disposición del juzgado de garantía de San Vicente de Tahuatahua para su respectivo control de detención, quedando 6 de estos en prisión preventiva. En el Día del Patrimonio, Banda Hub de Rengo visitó la Escuela Militar en Santiago. El día sábado 30 de mayo, los integrantes de la Banda Hub de Rengo efectuaron un viaje único e inolvidable a la ciudad de Santiago, en donde compartieron con la Banda de Guerra Instrumental de la Escuela Militar del Ejército de Chile, que es ampliamente conocida bajo el nombre identitario y musical de Penachos Rojos. Este nombre rinde homenaje a su himno emblema y al característico plumaje rojo que los músicos lucen en sus cascos durante los desfiles y ceremonias. Durante este viaje, los jóvenes y padres y apoderados pudieron adquirir experiencias inolvidables que no solo dejan el alto en nombre de la comuna de Rengo, sino el de la Banda Hub de Rengo. Tras este importante viaje y encuentro,

0: ministro, el instructor de la banda Hub de Rengo, Juan Araya Baeza, indicó.
1: Primero que todo, agradecer a la Escuela Militar por acogernos y recibirnos acá. Y como experiencia, te digo, inolvidable. Bueno, yo, que tenga uso razón, jamás hemos tenido la posibilidad de estar, o sea, una banda, digamos, de guerra, fuera del ejército, participando con los penachos rojos. Hoy día se nos dio la posibilidad, hicimos las gestiones, una invitación y todo el tema, así que nos vamos felices. Mi alumno no está reflejado en las caras de ellos, así que no, contentísimos nos vamos para Rengo, así que...
2: Uh-huh. ¿Alguien los motiva a seguirlos?
1: Claro.
2: ¿Una inspiración esto, no?
1: Sí, bueno, resulta inspiración y ahora también era también dan un poquito de motivación porque ya comenzamos con el tema de las competencias y ahora nos empezamos a preparar de lleno lo que va a ser nuestra participación a nivel nacional. En agosto comenzamos con nuestra primera competencia ya, así que no, felices, estamos muy felices de esta actividad. Agradezco a los apoderados que apañaron acá, a los mismos chiquillos que estuvieron en la mañana temprana cuando llegamos, estuvimos participando con los penachos, estuvimos tocando y también darle la gracia, vuelvo a insistir, al capitán que nos dio la posibilidad de estar participando con ellos durante todo este día. Pues ahora ya emprendemos el retorno a nuestra comuna y a nuestro querido Rengo y bueno, y dejando siempre la banda Hub en nombre de la comuna. Es lo más alto, así que Rengo presente en el patrimonio hoy día en Santiago.
3: ¿Y algún consejo que le dejan los estudiantes de la banda?
1: A seguir trabajando, hoy día se vio muy... Yo quería que vieran mucho el tema de la disciplina, de los penachos rojos. Yo creo que por ahí pasa también la enseñanza y la parte musical, así que tuvimos también la posibilidad de disfrutar de un concierto con la banda de concierto y de los penachos rojos, así que espectacular. Nos vamos llenitos de música y corazón contentísimo de haber participado hoy en día acá en Santiago con los penachos rojos.
0: Sin dudas, momentos inolvidables que van a quedar en la memoria siempre de los jóvenes y sus padres, quienes además, durante todo el viaje pudieron conocer las instalaciones de la escuela militar, ver la historia del ejército, revisar vehículos, simuladores, tecnología, entre otros. Así la banda Hub de Rengo tuvo la oportunidad de tocar y ser recibidos en la jornada por los penachos rojos, intercambiando conocimientos musicales que les permitieron vivir un momento único en sus vidas. Por aumento de contaminación en el aire, se declara alerta ambiental para este lunes 1 de junio. Las medidas se aplican en las 17 comunas de la zona saturada del Valle Central de O'Higgins. Se prohíbe el uso de calefactores a leña y en establecimientos educacionales solo se puede realizar actividades deportivas en recintos cerrados. La Delegación Presidencial Regional de declaró de manera preventiva una nueva alerta ambiental para este lunes 1 de junio en el Valle Central de O'Higgins. La delegada presidencial de O'Higgins, Susana Pinto, sostuvo: la poca ventilación en el Valle Central de O'Higgins, sumado al uso prolongado de calefactores a leña en sus hogares, ha empeorado significativamente la calidad del aire, por lo cual ha provocado esta nueva declaración de alerta ambiental. Es necesario ser enfáticos. Las fiscalizaciones son parte de la Seremi de Salud y se están realizando en diversas comunas para verificar el cumplimiento de la normativa ambiental, por lo cual llamamos a respetar las medidas y no exponerse a las multas que van desde una amonestación hasta las 1000 UTM. La medida de prohibición del uso de calefactores a leña es fiscalizada por la Seremi de Salud, quienes han habilitado un WhatsApp para denunciar por mensajería a quienes no acaten las medidas. El número es el más 569-8903-6974. Las medidas se rigen durante 24 horas de las 17 comunas que conforman la zona saturada de la región de O'Higgins: Rancagua, Graneros, Doñigüe, El Olivar, Coltauco, Coinco, Quinta de Tilcoco, San Vicente, Placilla, Mostazal, Codegua, Machalí, Mayúa, Rengo, Requinoa, San Fernando y Chimbarongo. Es todo en cuanto a informaciones en esta mañana. Gracias por actualizarte con nosotros. Volvemos prontamente con más de lo que es Tendencia al 88.5 FM. Y continúe usted la compañía del matinal, con mucho gusto, con la compañía de José Sanfurgo. Hasta pronto y gracias por tu sintonía.
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5: Son las 8:23. 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
1: Hola, Juvenal. Sí, hoy día están de onomástico los Juvenal, así que les mandamos un saludo bien cariñoso, afectuoso, que lo pasen muy bien. También aprovechamos de mandarle un saludito a quienes están de cumpleaños. Ya estamos en este nuevo mes, en el mes de junio, estamos a 1 de junio del 2026. Nos acompaña Eduardo Banda en la sala de sonidos. Vamos a estar con buena música, revisando noticias de aquí y hasta cerquita de las 10 de la mañana. Bienvenidos a este día lunes, con mucho gusto.

Bueno, a pocas horas de enfrentar su primera cuenta pública ante el Congreso Nacional en Valparaíso, bueno, hoy es la cuenta pública del presidente. Bueno, el presidente José Antonio Kast intensificó su agenda pública y comunicacional con una serie de actividades e intervenciones en las que buscó reforzar el rumbo de su administración y marcar las prioridades de su gobierno para los próximos meses. De hecho, este domingo el mandatario encabezó una nueva edición del Presidente Presente en Villa Alemana, instancia donde defendió las primeras medidas impulsadas por la moneda y adelantó parte del contenido que expondrá este lunes ante el país. En paralelo, el jefe de Estado también abordó el escenario político que enfrenta su mega reforma económica, cuya discusión comenzará esta semana en el Senado. La iniciativa ha generado críticas desde la oposición que acusa falta de diálogo por parte del Ejecutivo. Bueno, ¿a qué hora comienza la cuenta pública? A las 10. La primera cuenta pública del presidente José Antonio Kast. Una serie de cambios que se han hecho en el tránsito, en Valparaíso, a la llegada. Me estaba comentando Eduardo acerca de lo que desde ayer se está implementando ya en las calles o las rutas que va a ser utilizada por el presidente para acceder al Congreso donde tiene que realizar su cuenta pública. Faltan 24 minutos para que sean las 9 acá en la Radio Río Claro.

Faltan 20 minutos para que sean las 9 acá en la Radio Río Claro. Estamos compartiendo con mucho gusto, como es habitual, en este día lunes. Mire, ya estamos iniciando un nuevo mes, el mes de junio, con cielos nublados. Bueno, este lunes 1 de junio, como lo dijimos en antes, el presidente José Antonio Kast da su primera cuenta pública ante el Congreso Pleno. La ceremonia se realiza en el Salón de Honor del Congreso Nacional en Valparaíso. El encuentro funciona como una declaración de intenciones del gobierno, marca prioridades, instala agenda y permite medir el pulso de la administración. CADEM lo midió y publicó el fin de semana. El 57% de los encuestados tiene mucho o bastante interés en informarse sobre la instancia en la región de Valparaíso. ¿A qué hora empieza la cuenta pública hoy? Bueno, la ceremonia tiene un protocolo. Las puertas del Salón de Honor se abren a las 9:30 para recibir a autoridades e invitados. A las 11:50, funcionarios del Senado y la Cámara reciben al presidente en Avenida Pedro Montt y lo conducen por la alfombra roja. A las 11:55, el mandatario cruza la puerta y accede al salón protocolar. A las 12:05, se entona el himno nacional. A las 12:05, a las 12:10, la presidenta del Senado da por iniciada la sesión e invita a hablar a la máxima autoridad. Entonces, a las 12:10, pasadito a las 12:10, entrega la cuenta pública el presidente de la República, José Antonio Kast. Hoy, 1 de junio, el mandatario se presenta ante el Congreso Pleno a partir de las 12:10, como ya les indiqué. Luego le vamos a contar lo que trae el tipógrafo para esta mañana. Seguimos con mucho gusto.

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Bueno, la Delegación Presidencial Regional declaró de manera preventiva una nueva alerta ambiental para este lunes 1 de junio, acá en el Valle Central de O'Higgins. La delegada presidencial de la región de O'Higgins, Susana Pinto, sostuvo que la poca ventilación en el Valle Central de O'Higgins, sumado al uso prolongado de calefactores a leña en los hogares, ha empeorado significativamente la calidad del aire,
lo cual ha provocado esta nueva declaración de alerta ambiental. Es necesario ser enfáticos, las fiscalizaciones por parte de la Seremi de Salud se están realizando en diversas comunas para verificar el cumplimiento de la normativa ambiental, por lo cual llamamos a respetar las medidas y no exponerse a las multas que van desde una amonestación hasta las 1000 UTM. El Seremi del Medio Ambiente, José Pablo Lagos, añadió que para resguardar la salud de los más de 700.000 habitantes de la zona saturada del Valle Central de O'Higgins, se declara alerta ambiental de manera preventiva con el fin de evitar la exposición de la población a altos niveles de contaminación. La leña es la principal fuente de contaminación del aire, genera material particulado, lo cual podría provocar agravar problemas respiratorios en los grupos de riesgo, por lo cual el llamado a la ciudadanía es a respetar las medidas y preferir sistemas de calefacción limpios y amigables con el medio ambiente. Bueno, durante la alerta ambiental se aplican las siguientes medidas: prohibición, funcionamiento de calefactores a leña con o sin certificación SEC, cocinas a leña y calderas de calefacción de uso domiciliario, solo se podrán utilizar calefactores a pellet certificados. En establecimientos educacionales, en los establecimientos educacionales, solo se podrá realizar actividades deportivas de intensidad moderada en recintos cerrados. La Seremi del Deporte y o el Instituto Nacional de Deportes indican que solo se podrá realizar actividad física de intensidad moderada en recintos cerrados. Las actividades vinculadas al Sistema Nacional de Competencias Deportivas y Promesas de Chile se ejecutan a todo evento. Prohibición del funcionamiento de calderas a leña o carbón, a menos que acrediten emisiones de MP inferiores a 30 mg por metro cúbico. Las medidas de prohibición del uso de calefactores a leña es fiscalizada por la Seremi de Salud, quienes han habilitado un WhatsApp para denunciar por mensajería a quienes no acaten las medidas. Anote el número, el más 569-8903-6974, más 569-8903-6974. Las medidas rigen durante 24 horas en las 17 comunas que conforman la zona saturada de la región de O'Higgins. Estamos hablando de Rancagua, Graneros, Doñihue, El Olivar, Coltauco, Coinco, Quinta de Tilcoco, San Vicente, Placilla, Mostazal, Codegua, Machalí, Mayoa, Rengo, Requinoa, San Fernando y Chimbarongo. Así es que hoy hay alerta ambiental. Hoy 1 de junio.

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5: Son las 9 con un minuto.
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7: Oiga, estuvo bastante entretenida la actividad de los autos antiguos acá en Rengo con motivo del Día del Patrimonio acá en la Avenida Vizquierda. Muchos vehículos, muchas personas trajeron su autito y estuvieron presentes mostrando su joyita a quienes se vinieron a dar una vueltecita durante la jornada de ayer domingo acá en Rengo, en pleno centro, con esta exposición de autos. Llama mucho la atención, un acierto de la oficina de turismo, porque ellos estaban encargados, me parece, de organizar esta actividad, así que, junto con cultura, así que, bueno, vaya el reconocimiento porque es una tremenda actividad que llama mucho la atención, convoca, y ayer fue nuevamente una actividad de este tipo. El año pasado también se hizo con bastante éxito. Esta fue un poquito más amplia, llegaron muchas personas a exponer su vehículo, bueno, y por supuesto los renguinos se acercaron y disfrutaron de estas joyitas muy antiguas, pero muy bien cuidadas. Así que destacamos esta actividad entre todas las que se estuvieron realizando acá en Rengo con motivo del Día de los Patrimonios. Sí, el hall del teatro, eso fue el viernes. Sí, la gente, las personas que llegaron ahí, bueno, y todas las personas que han comentado con respecto a esto, están bastante conformes, ya porque pasábamos por ahí, era bien triste ver el teatro. Por lo menos ahora ya comenzó en una primera etapa, porque después viene la sala interior, que también se va a remodelar, pero el frontis ya fue remodelado y entregado a la comunidad. El día viernes se realizó esta actividad y se estuvieron desarrollando algunas jornadas con motivo también del Día del Patrimonio. Ya el frontis del teatro, que obviamente y el interior va a servir para realizar algunas actividades, como exposiciones, qué sé yo, que es lo que o en lo que se puede utilizar el hall del teatro acá en Rengo. Estas y otras actividades se estuvieron desarrollando acá en nuestra comuna con bastante éxito, fueron muchas, y llegaron personas de todos lados. ¿Sabes? Por ahí vimos unas personas que vinieron de Maipú a disfrutar del Día de los Patrimonios acá en Rengo.

¿Y usted no participaba? ¿Usted miraba nomás? Ya. Oiga, son las 9:09 acá en la radio Río Claro. Estamos con mucho gusto, día lunes 1 de junio. 13 grados va a ser la máxima para hoy. En la mañana vamos a tener cielos cubiertos y neblina. Y en la tarde

0: Muchas gracias.
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1: Bueno, son las 9:22. ¿Por qué le estaba preguntando a usted, Eduardo, desde cuándo existían los core? Bueno, los core en una primera etapa fueron designados. Me parece que en el gobierno de Elwin, de ahí comienzan los core, los consejeros regionales. Sí, eran los cores que eran designados. Y desde ese entonces, ¿quién era el secretario? No, pero usted se ríe, Jorge San Martín, pues. ¿Ah? Bueno, pugna en el core O'Higgins, la compleja sucesión del secretario ejecutivo. La renuncia de Jorge San Martín, de acá de Rengo, de la Secretaría Ejecutiva del Consejo Regional Core de O'Higgins, desató una evidente tensión política y reglamentaria en la sesión ordinaria 784. Más allá de un mero relevo técnico, el proceso ha puesto a prueba la convivencia interna del cuerpo colegiado. Bueno, Jorge San Martín, claro, es o era secretario de cuando se crearon los CORE. Era el secretario del CORE, exactamente. Bueno, el camino se inició con un clima hostil, de acuerdo a lo que aparece en el tipógrafo. El camino, como ya dijimos, se inició con un clima hostil en la Comisión del Régimen Interno y Ética. Su presidente, el consejero Pedro Hernández Garrido, presentó su renuncia indeclinable debido al agotamiento frente a situaciones que dificultaban el correcto desarrollo de las reuniones. Esta decisión remeció al Pleno. El consejo o consejero Gerardo Contreras calificó la sesión de la comisión como muy incómoda, señalando que se cometieron errores como incluir demasiados temas en tabla, lo que llevó a trabajar a la rápida. Por su parte, el consejero Jorge Vargas solicitó a Hernández evaluar su renuncia, describiéndolo como un garante de los acuerdos y portavoz de los equilibrios. El nudo del debate radica en la modalidad de elección. Mientras uno defiende la autonomía legal del CORE, otro exige máxima transparencia. El consejero Claudio Esminque solicitó informes jurídicos aclaratorios y enfatizó la independencia frente al gobernador. Yo miro la ley y claramente dice que el secretario ejecutivo es una designación, no habla de concurso. En la otra vereda, la consejera Margarita Enríquez rechazó cualquier nombramiento arbitrario. Los tiempos cambiaron, un secretario no puede ser nombrado a dedo. Propuso además comisiones exclusivas para definir la concursalidad y el perfil profesional requerido. Por su parte, el gobernador Pablo Silva Amaya defendió el concurso para fijar estándares mínimos, aclarando que la decisión final es de los consejeros. La mujer del César no solamente tiene que ser, sino parecer. Lanzó usando el viejo adagio. Silva argumentó que el concurso busca filtrar perfiles para evitar informalidades. Tiene que haber parámetros porque está disponible también afuera un cuidador de autos que puede ser candidato acá. Asimismo garantizó neutralidad. Nosotros no vamos a intervenir en la decisión. La palabra elección suena mucho mejor que la designación. La resolución quedó pendiente para una futura reunión exclusiva para dicho análisis. Tras más de 3 décadas de estabilidad en el cargo, el CORE busca ahora sanar sus fisuras y garantizar la legitimidad de su próximo secretario.

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6: Son las 9:34.
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7: Faltan 24 minutos para que sean las 10 y con el objetivo de mitigar en el bolsillo de las familias por lo que han significado las alzas de los combustibles, el gobierno impulsó el Plan Chile Sale Adelante, entre cuyas acciones se encuentra el cupón de gas licuado, que es la entrega de 27 mil pesos que se puede gastar en exclusiva para comprar gas. El gobierno está implementando algunas acciones para ayudar a las personas que más lo necesitan y en ese sentido se lanza este cupón de gas licuado para ayudar en la calefacción de los hogares que más lo necesitan. Esto lo señaló el subsecretario de Evaluación Social, Gabriel Ugarte, precisando que está dirigido a todos los hogares que están inscritos en el Registro Social de Hogares, hasta el 80% de vulnerabilidad, por lo que es un beneficio bastante amplio que llega a más de 7 millones de hogares que van a poder acceder a este cupón. Del universo total de potenciales beneficiarios a la fecha, 28 de mayo, la autoridad informa que más de 3,6 millones de hogares ya han realizado su activación. Casi la mitad, el 48%. En cuanto a lo que ocurre en la región de O'Higgins con la activación del cupón, el subsecretario Ugarte indica que actualmente se han activado más de 220.000 solicitudes de activación del cupón, que representan justo el 50% de la potencial cobertura que tiene este beneficio en la región. A continuación, explica que lo que nosotros tenemos como potenciales beneficiarios, el número de hogares que están en el 80% de vulnerabilidad del Registro Social de Hogares, son 448.297 hogares. Y de esa cantidad de hogares, 227.891 ya activaron. En el desglose por comuna, Rancagua posee la mayor cantidad de hogares potenciales beneficiarios. Tenía un 52% en este momento de los hogares que lo habían activado, precisa sobre los hogares que hicieron la solicitud para el beneficio. Asimismo, en cuanto a la comuna con mayor porcentaje de hogares que ya activaron el cupón es Mostazal, con un 54% de los hogares que corresponden a 6.900 hogares, pero la que menos ha activado es Navidad. Y en esta comuna, solo el 40% de los hogares ha activado el beneficio. Entonces hay varias comunas que todavía están como bajo del 40%, precisó Ugarte, abarcando también cuál se encuentra baja en comparación al promedio regional. En esta línea, el subsecretario hace el llamado para que activen el beneficio. Hoy día esto se hace a través de una página web que es cupondegas.gov.cl. Es un proceso bien simple en el que la misma página te informa si cumple los requisitos y con unos pocos clics se solicita la activación del cupón. En relación a los plazos establecidos para activar el beneficio, se cuentan dos etapas y de acuerdo a la fecha en que se realice será cuando se pueda hacer efectivo. La activación es hasta el 30 de junio, tiene todo este mes, y la segunda etapa es cuando el jefe de hogar le van a informar que su cupón ya está listo para ser usado y eso va a depender desde cuándo hacen la activación precisa. Agregando que si las personas realizan la activación entre hoy día y mañana, en este caso entre el jueves, quienes realizaron entre el jueves 28 y el viernes 29, el cupón va a estar disponible desde el 17 de junio. Esto no es automático, no es de inmediato. Para finalizar, la autoridad adelantó que para hacer efectivo el cupón del gas, la idea es que esté la gran mayoría de los distribuidores de gas adheridos a este convenio. Y quienes se asocien al convenio se va a informar a través de distintos canales, incluido la página web.

0: ¡Vamos!
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1: Bueno, faltan 11 minutos para que sean las 10 de la mañana y la Armada de Chile afirmó que el perro antidrogas que insólitamente atacó al vicealmirante Arturo Oxley durante una actividad de graduación de guías canino sufrió un estado de sobreexcitación al verse expuesto a múltiples estímulos ambientales y de público. Más personas, ¿eh? No estaba solamente el vicealmirante. El hecho ocurrido el 7 de mayo, esto no fue hace poco, ¿eh? Esto ocurrió el 7, se hizo viral el viernes en redes sociales en las que circuló un video de la ceremonia en que el ejemplar de raza pastor belga Malinois se lanzó contra uno de los bolsillos de Oxley, quien fue asistido por terceros y terminó con el pantalón rasgado. Ante ello, a través de un comunicado, la Armada explicó que los perros entrenados para la detección de drogas, sustancias ilícitas o explosivos no son adiestrados para atacar personas. Por el contrario, su entrenamiento contempla la denominada indicación pasiva, consistente en adoptar una posición específica frente a una persona o elemento sospechoso, permitiendo señalar la presencia de sustancias de interés sin contacto físico ni agresión. Dicho eso, durante el desarrollo de la presentación, el animal reaccionó de manera inesperada al verse expuesto a múltiples estímulos ambientales y de público, y de acuerdo con la evaluación efectuada por personal veterinario especializado, el can se encontraba en un estado de sobreexcitación, indicó la Armada. Esa condición derivó en una respuesta inadecuada, afectando tanto al oficial participante en la demostración como a un camarógrafo que registraba la ceremonia, reiteró. Considerando lo anterior, el ejemplar fue retirado de las actividades operativas y actualmente se encuentra en un proceso de reentrenamiento y evaluación conductual. Asimismo, permanece en buen estado de salud y bajo la supervisión permanente de su guía y equipo especializado, cierra el comunicado. Esto ocurrió el 7 de mayo.

0: Bueno, nosotros nos despedimos y les agradecemos su sintonía. Quédense en la compañía de la Radio Río Claro. Nosotros nos vamos a encontrar mañana, pasadito de las 8:30. Que estén muy bien.
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8: Son las 10 con un minuto.
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0: 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Buenos días, Pato.
1: Buenos días, el saludo muy cordial a esta hora desde la Radio Río Claro, siendo ya las 10 de la mañana con 3 minutos, iniciamos el programa para todos ustedes aquí en la Radio Río Claro. Pasando la mañana, estaremos hasta el mediodía con música, por supuesto, muchas noticias. Lo primero que les voy a decir es que estamos con alerta ambiental. 17 comunas de la zona saturada de la región de O'Higgins. Bueno, hay multas a quienes no respeten, ¿verdad?, las medidas, ¿verdad?, y son multas, una multa bastante cara, hasta 1,000 UTM, fíjese, ¿ah? Bueno, la Delegación Presidencial Regional ha declarado de manera preventiva una nueva alerta ambiental para hoy lunes 1 de junio en el Valle Central de O'Higgins, con medidas que regirán durante las 24 horas en las 17 comunas que conforman la zona saturada de la región de O'Higgins. Rancagua, Graneros, Doñigüe, El Olivar, Coltauco, Coinco, Quinta de Tilcoco, San Vicente, Placilla, Mostazal, Codegua, Machalí, Mayoa, Rengo, Requinoa, San Fernando y Chimbarongo. Así es que a tener en cuenta, ¿verdad?, esto significa la prohibición de funcionamiento de los calefactores a leña, tengan o no la certificación SEC, cocinas a leña y calderas de calefacción de uso domiciliario. Solo se podrán utilizar calefactores a pellet y que estén certificados. Bueno, la noticia, por supuesto, esta mañana y este día, a esta hora está en Valparaíso, en el Congreso, porque al mediodía comienza la primera cuenta pública del presidente José Antonio Kass, quien asumió hace algunos meses, ¿verdad? Y ya está todo preparado en el Congreso, por supuesto. Hay mucha expectación, opiniones, qué es lo que va a decir, qué es lo que no va a decir, en fin. Claves de la cuenta pública. Oposición coordina agenda con serie de encuentros y prepara respuesta política a la cuenta pública. ¿La tienen lista ya, ¿o no? Sin saber todavía. Bueno, en la previa de la cuenta pública, Kass y Pavés adelantan proyecto de ley Rol Único de Vándalos. Bueno, son algunos titulares, ¿eh?, que están en este minuto, ¿verdad?, en algunos portales, esperando, por supuesto, al mediodía. ¿Qué se espera del primer discurso de José Antonio Kass ante el Congreso? Las expectativas divididas que genera esta primera cuenta pública. Ministros adelantan varias novedades, pero sin dar mayores detalles. En fin, eso va a acontecer en los próximos minutos, ¿eh? Bueno, en Colombia hubo elección presidencial. Ganó la derecha o centro-derecha. Hay balotaje, ¿eh? Claro, pero el señor Petro desconoce el resultado, ¿no? Bien democrático el hombre, ¿no? ¿Ah? Colombia ante la hiperpolarización, ¿verdad? Petro no reconoce el resultado que deja como líder al candidato de la oposición en primera vuelta de Colombia. ¿Ah? Sí. ¿Cuál es el nombre? ¿Ah? Abelardo de la Espriella, exactamente. ¿Eh? Se impone ante Cepeda en Colombia, pero habrá segunda vuelta. Y ayer el presidente Petro, cuando fue a votar, él mostró el voto, ¿eh?, que había votado por Cepeda, cosa que no se puede hacer, pero bueno, él lo hizo, digamos. Y conociendo los resultados, desconoce Petro el resultado que se dio ayer. Y fue bastante rápida el recuento, fíjate, porque allá estamos con una hora menos, a las 4 se cerraron las urnas, y ya te digo que 4:30 ya estaban los primeros boletines, fíjate, y de ahí hasta las 6:30, 7 de la tarde, hora chilena, digamos, ya estaba completamente hecho el escrutinio. Bueno, son las 10 de la mañana con 7 minutos. 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Oiga, antes de ir al primer tema musical, en este país, oye, la seguridad está mal, pum, ¿ya? Fíjate que un grafitero vulnera la seguridad del aeropuerto de Santiago. ¿Y qué hizo el muchacho? Con spray fue a rayar unos motores de un avión. Fíjate, hizo un graffiti. Bueno, nadie lo vio. Un grafitero vulneró la seguridad del aeropuerto de Santiago, ingresando a la losa del terminal aéreo para vandalizar un avión fuera de operaciones estacionado en el lugar. La situación quedó al descubierto durante las últimas horas, luego que el protagonista de esta historia subiera a su Instagram los registros de lo ocurrido. Pero no es muy valiente el tipo porque está encapuchado, rostro cubierto, ¿ah? El acto vandálico ocurrió anoche en un sector de pistas que está, dice, en reparación. Según las imágenes, el sujeto rayó una de las turbinas de un avión que no tiene logos, por lo que se desconoce a qué aerolínea pertenece. Sí se sabe que está fuera de operación, ¿eh? Oye, y se saca la foto, ¿ah? ¿Eh? Alguien le sacó la foto porque no andaba solo. Porque aquí están, claro, aparece ahí frente a la turbina, digamos, ¿verdad? Y subió su foto, esta foto, a Instagram. Bueno, vamos a la música. 10 de la mañana, 9 minutos.

Bueno, ahí estaba el tema de portada para el programa de hoy. Son las 10 de la mañana con 13 minutos ya, 10 de la mañana, 13 minutos. Bueno, ¿qué dice la prensa a esta hora? El diario La Tercera, lo que está destacando a esta hora en su página web. Las altas expectativas de los chilenos a la cuenta pública del presidente Kass. El Ford Galaxy está ya listo, preparado. Ahí vemos algunas imágenes de Valparaíso, donde está el auto presidencial, esperando ahí al presidente. Ministros llegarán en bus hasta Cerro Castillo para la foto oficial. Diputado o presidente de la Cámara de Diputados espera una cuenta pública cargada a seguridad y crítica convocatorias contra el y critica, digo, convocatorias contra el discurso del mandatario. El delicado momento de la economía, IMASEC cae más de lo esperado en el mes de abril, señala también el diario La Tercera en su página web, un encontrón que no se vio en la transmisión, el golpe de Charles Aránguiz a un camarógrafo de TNT Sport. ¿Qué pasó ahí? Presidente de Colombia, Petro, no reconoce elecciones en Colombia. Como presidente no acepto, dijo, los resultados del conteo. Qué increíble, ¿eh? No le gustó. Entonces, como perdió, no le gusta. ¿Ah? Bueno, falta la segunda vuelta.

vuelta, pero... La Casa de los Espíritus, otros libros censurados o vetados en las escuelas de los Estados Unidos. ¿Qué más? Más allá del presidente, los protagonistas incidentales de la cuenta pública en la historia reciente de Chile. ¿Qué más? ¿Quién fue el presidente que hizo el discurso más largo y corto de la historia de las cuentas públicas? Bueno, estamos a minutos, ¿verdad?, de la cuenta pública, a las 12 es la cuenta pública del presidente José Antonio Kast. Vamos con el diario El Rancagüino. Refuerzan con sensores el monitoreo de calidad del aire. Esto permitirá medir de manera específica el material particulado fino, ¿verdad?, en las 17 comunas de la zona saturada durante los meses de junio, julio y agosto. O'Higgins no pudo ante Everton. Los celestes perdieron por 3-2 frente a los viñamarinos en el frío estadio El Teniente. La región se sumó a la celebración del Día del Patrimonio. Oiga, que hubieron actividades muy bonitas, ¿eh?, en distintas comunas, ¿verdad? Hemos visto por ahí en redes sociales, Rengo también tuvo varias actividades el viernes, sábado y domingo, con mucha participación de la gente, ¿eh? Estos buses que hicieron estos tours, ¿verdad? Llenos, fíjate, ¿eh? La gente con muchas ganas de participar, de conocer más la comuna, y eso realmente es bonito. Ayer hubo una muestra de autos antiguos acá, en el frontis municipal, ayer en la mañana, también mucha gente, mucho público. Qué bueno, ¿eh? El Día de los Patrimonios es algo que la gente espera cada año, ¿eh? Y Rengo no fue la excepción en esta oportunidad, con bastante participación de la gente, y eso es bueno. A ver, vamos con la portada también del diario Las Últimas Noticias. Dice, a todo cyber, sepa cuándo es ahorro y cuándo es gasto. Se nos viene el cyber. Bueno, aguante la ansiedad, pues. Navegue en el cyber, reconociendo descuentos reales, ¿eh? ¿Qué más? Dice, doctor viajero revela tips para visitar Uruguay. Se puede llevar alcohol en la maleta, dice, ¿eh? Línea de buses ofrece 30.000 pasajes rebajados en 40%, fíjate. ¿Qué línea es? Se lo vamos a contar luego, ¿eh? ¿Por qué hay tantos iPhone distintos y en el cual le conviene invertir? Sí, pues, hay muchos. Pero ¿cuál es el más conveniente para invertir? El diario Las Últimas Noticias, titulares para hoy. Se casó Dua Lipa hoy, ¿eh? La cantante se casó en secreto, en Londres, con un sombrero, dice, al estilo de Bianca Jagger. Fue por el civil, en el mismo edificio donde también dio el sí Paul McCartney. No tan en secreto, bueno, hay fotos, digamos, pero no, fue como para la inmensa mayoría, tal vez, no sé, una sorpresa, pero esto estaba todo, obviamente, muy bien organizado. Bueno, son las 10 de la mañana ya con 18 minutos aquí en la Radio Río Claro. 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Le esperamos. 10 de la mañana, 20 minutos.

0: Prepárate.
1: La hora 10 de la mañana, 23 minutos, 10 de la mañana, 23 minutos. Oye, un voraz incendio esta mañana en la comuna de La Florida, donde al menos 8 viviendas han sido afectadas por el fuego. Bueno, hasta calles Los Quillayes, con Concordia, llegaron 7 unidades del Cuerpo de Bomberos de Santiago. El fuego se originó cerca de las 8:30 de esta mañana. Preliminarmente se informó de 3 viviendas afectadas. No obstante, rápidamente se propagó a 5 casas más, fíjate. Bomberos de Ñuñoa ha emitido una segunda alarma de incendio, enviando 2 unidades más a esta emergencia. Bueno, hay tránsito suspendido también, en fin, pero 8 viviendas lamentablemente dañadas en su totalidad por este incendio. Bueno, son las 8:24. Vamos a ir de inmediato con el horóscopo para el día de hoy. Vamos con Aries. Etapa de madurez y reflexión. Viva interiormente, ¿verdad? Lo que

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1: Son las 10 y 33 minutos.
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7: Cuando son ya las 10 de la mañana, 34 minutos, vamos a continuar, volvemos a la música, seguimos pasando la mañana a esta hora junto a Multitiendas San Antonio.

0: La hora, 10 de la mañana, 39 minutos ya, 10 de la mañana, 39 minutos. Estamos pasando la mañana a esta hora, ¿verdad?, acompañándole a usted, y en este horario por gentileza de Multitienda San Antonio. 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Bueno, me acompaña a esta hora Mario Cofré. Don Mario, nuestro colega, amigo.
1: ¿Qué tal? Gusto saludarle, Patricio. Buenos días y a todos quienes a esta hora están en sintonía del 88.5 FM.
0: Oiga, Mario, bueno, tú estuviste el sábado en Santiago, la Escuela Militar.
1: En el Día de los Patrimonios, claro, una actividad muy especial, pero esto fue algo muy anecdótico, porque una banda que es muy importante para nuestra comuna, como es la banda Hub de Rango, estuvo presentándose en la Escuela Militar. Esto es algo inédito, algo que nunca se había dado.
0: Mano a mano
1: con la banda de guerra instrumental de la Escuela Militar, conocidos como los Penachos Rojos. ¿Por qué los Penachos Rojos? Porque usan esta indumentaria, ¿no es cierto?, que llevan en el casco y que lo hace muy distintivo. Usted seguramente ha escuchado este nombre alguna vez porque los presentan muchas veces en la parada militar, cuando salen, y estuvimos ahí en la escuela, los niños estuvieron junto a los apoderados compartiendo durante toda la jornada, conociendo las instalaciones, le dieron acceso exclusivo, estuvieron compartiendo con los músicos, intercambiando experiencia, y lo acompañaron durante toda la jornada, ellos los seguían, los formaban, y entonces fue muy muy bonito para la experiencia, sobre todo para estos jóvenes que se están formando ahí en la banda Hub de Rango, y donde se dio esta instancia única, por así decirlo. Es primera vez que una banda toca con
0: ahora,
1: los Penachos.
0: Ahora, por lo que yo veo en la fotografía, la Escuela Militar estaba esperando la visita de la banda Hub, porque aquí está la formación de la banda de guerra, instrumental. O sea, fue una actividad de la Escuela Militar para recibir a los integrantes de la banda Hub de Rango.
1: Exacto, eran los invitados especiales de la ocasión, y no tan solo eso, porque como era el Día de los Patrimonios, la Escuela Militar estaba abierta a todo el público.
0: Además,
1: y sabe que fue muy cautivante, porque la gente que andaba se fascinó con la banda Hub. Le pedían fotos a los niños, le sacaban imágenes, videos, y fue muy bonito porque ellos pudieron además demostrar lo que ellos saben hacer. De par a par, era increíble ver cómo sonaban con tanta potencia, con todo ese entusiasmo que ellos mostraron. Y lo anecdótico de esta visita es que además pudieron ver los conciertos que las bandas que se presentan tienen un anfiteatro, ¿no es cierto?, en la escuela, y ahí además los jóvenes pudieron ir a presenciar los conciertos, que además agradaron mucho a todos los padres, porque los padres eran los más entusiasmados. Es toda una logística que se da con la banda Hub.
0: Qué bueno.
1: De principio a fin. Partimos muy temprano en la mañana, antes de las 8 de la mañana estábamos reunidos, ¿no es cierto?, para partir en el bus con la delegación. Llegamos a la Escuela Militar y en primera instancia nos bajamos súper rápido del bus y nos recibieron al tiro la banda del ejército. Imagínense, a ese nivel estuvo la banda Hub.
0: Qué bueno,
1: participando,
0: Mario.
1: Y representando a Rango, además, pues algo inédito.
0: Una bonita experiencia también, bueno, para ti también, por supuesto.
1: Claro, como comunicar, hacer la fotografía y comunicar lo que ellos vivieron, vivir esa experiencia, ver a una niña emocionarse hasta las lágrimas por compartir con un músico, eso es algo impagable, lo que uno hace, lo que uno realiza a diario, y además lo vamos a graficar y estamos editando el video, estamos a la espera de las imágenes también, vamos a hacer un álbum completo ahí para que la gente lo pueda presenciar en nuestra plataforma de la Radio Río Claro, donde estuvimos ahí con la banda Hub, en ni más ni menos que en la escuela.
0: Qué bien, escuela, lo felicito, formación. Mario,
1: muchas gracias.
0: Bonita experiencia. Bueno, vamos a ir al horóscopo, vamos a continuar, tenemos el signo Leo. Dice, la situación económica de su familia no es preocupante, pero pensará, ¿verdad?, en mejores momentos, digamos, vienen aspectos importantes en su vida. Y para ello, tomará conciencia de que necesita más recursos. Vamos con Virgo. El amor entra en su signo con fuerza, abriendo una etapa intensa en su vida afectiva y sexual. Si ahora busca pareja, deberá distinguir muy bien entre, ¿verdad?, una cosa y otra, digamos, entre una persona y otra. Vamos con Libra. Un amigo le será hoy de gran ayuda para solucionar algún problema puntual que no ha conseguido hasta hoy. Buena voluntad y buena comida, la recompensa. Escorpión, le convendrá estar muy atento a lo que pasa a su alrededor, porque bien, algunas conversaciones, ¿verdad?, pueden causar algún trastorno. Podría hallar, sí, la clave para salir del problema. Bueno, ahí está, nos quedan 4 signos, se los voy a entregar luego. Bueno, ¿qué tuvo hoy día el desayuno en su casa? ¿Tuvo palta? Oye, fíjate que el consumo de palta en Chile ha aumentado. Casi 40% de la producción de palta Hass se consume, fíjate, en nuestro país. El resto se va al extranjero. La palta es casi un patrimonio nacional, quizás de la mano del completo, ¿no es cierto? Y la producción de este fruto durante la temporada 2025-2026 en Chile mostró un crecimiento por sobre las proyecciones del sector. Según la gremial Paltas de Chile, la palta Hass cerró con un volumen total de 265 mil toneladas frente a las 240 mil del periodo anterior y estableciendo el mejor registro en los últimos 15 años. Del total producido durante la temporada, 160.500 toneladas se destinaron a mercados internacionales, equivalente al 61% de la cosecha, con Europa como principal destino, un poco más de 99.000 toneladas. Luego América Latina, 41.000 toneladas, y Asia, 16.000 toneladas. Así entonces, de la producción de palta Hass chilena, el 39%, 104.500 toneladas, se consumen en nuestro país, lo que confirma el rol central que sigue teniendo Chile como destino, valoró la organización empresarial, que cifró en 40 los mercados hasta dónde llega la palta Hass chilena, fíjate, 40 mercados en el mundo, 40 países. Qué bien, pues, la palta hace muy bien, dicen que es un alimento muy, muy bueno. Son las 10 de la mañana, 45 minutos ya. 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

0: Estamos a esta hora pasando la mañana, son las 10:49 minutos y le voy a entregar los cuatro últimos signos ya del horóscopo para este lunes primero de junio, ¿eh? Lunes primero de junio. Vamos con Sagitario. En el día de hoy llegará alguien del pasado cuya influencia creerá que ya no le afectaba, pero descubrirá, ¿no es cierto?, que el tipo de relación que tenía ha variado mucho debido al tiempo transcurrido. No se deje llevar demasiado por sus impulsos, ¿eh? Piense las cosas primero. Bien, vamos con Capricornio. Si ha pensado iniciar un nuevo trabajo o algún curso le apetece, está enhorabuena, pues, conocerá a las personas adecuadas para ello. Va a disfrutar de su tiempo libre como nunca, se siente especialmente creativo. Vamos con Acuario. Los momentos infelices actuales se verán recompensados por alegrías futuras que le dará su pareja, con la que espera emocionantes momentos que vendrán pronto en el amor. Piscis, sus problemas de salud pueden tener que ver con su estado emocional, y en especial en el apartado de nervios y estrés. Probablemente necesite una cura de reposo y este próximo fin de semana sería como lo ideal. Ahí terminamos entonces el horóscopo para el día de hoy. Bueno, estamos a 9 minutos ya de las 11. Estaba leyendo acá lo que han descubierto científicos chilenos. Están usando, fíjese, el loco, sí, el loco, el molusco loco, para crear una vacuna contra el cáncer de piel. Siempre es importante destacar lo que hacen los chilenos, los científicos, los profesionales chilenos. Bueno, a fines de abril, un estudio publicado en una prestigiosa revista Nature demostró el potencial de una vacuna chilena para combatir el cáncer de piel. Se trató del primer ensayo clínico con esta fórmula que resultó ser segura en humanos, fíjese. Pero lo más especial de esta vacuna, además de sus positivos resultados preliminares, es que todos sus elementos han sido desarrollados en Chile. De hecho, uno de los más importantes proviene del popular marisco nacional conocido como el loco, fíjate, el loco. Flavio Salazar, que es profesor de la Facultad de Medicina de la Universidad de Chile, director técnico de OncoBiomed, uno de los biólogos también que lideró el primer ensayo, señala que esto constituye un gran éxito para la ciencia chilena en varios niveles. La vacuna se probó en pacientes del Hospital El Salvador, ¿verdad?, que tenían cáncer de piel agresivo, que ya habían sido tratados incluso con inmunoterapias convencionales, pero sin una respuesta positiva. Los resultados mostraron efectos adversos muy tolerables, lo que significa que la vacuna es segura, pero también observaron que más del 40% del grupo, unos 8 pacientes más o menos, mostraron estabilización de la enfermedad. E incluso algunos tuvieron regresiones, fíjate, en metástasis. Eso también, dice, es muy importante. La vacuna contiene una proteína del loco que se llama hemocianina, que fue descubierta, aislada y estudiada en Chile. La responsable de este hallazgo fue la doctora en biología celular María Inés Becker, también profesora de la Universidad de Chile y fundadora de Biosonda. La doctora Becker y su equipo estudiaron los efectos de esta proteína en ratones y descubrieron propiedades antiinflamatorias y antitumorales. Esto ya indicaba entonces que la molécula del loco podía generar una respuesta del sistema inmunológico. Por su parte, Salazar había estado desarrollando vacunas contra el cáncer que se obtienen a partir de células tumorales de pacientes con un cáncer determinado. En este caso, el melanoma de piel. Bueno, así entonces la proteína del loco actúa como un ingrediente que potencia y prolonga la respuesta del sistema inmunitario ante el melanoma. Oye, qué interesante, a los chilenos, científicos chilenos, siempre se destacan. Mira qué importante este descubrimiento, ¿eh? Chilenos científicos están usando el loco para crear esta vacuna contra el cáncer de piel. Faltan 6 minutos para que sean ya las 11 de la mañana. 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
12: Son las 11 con 2 minutos.
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7: Declaran alerta ambiental en 17 comunas de la región de O'Higgins este día lunes. La Delegación Presidencial Regional declaró de manera preventiva una nueva alerta ambiental para hoy lunes 1 de junio en el Valle Central de O'Higgins, con medidas que regirán durante las 24 horas en las 17 comunas que conforman la zona saturada. ¿Cuáles son? Rancagua, Graneros, Doñihue, El Olivar, Coltauco, Coinco, Quinta de Tilcoco, San Vicente, Placilla, Mostazal, Codegua, Machalí, Mayoa, Rengo, Requinoa, San Fernando y Chimbarongo. Esto significa la prohibición de funcionamiento de calefactores a leña que tengan o no la certificación SEC, de cocinas a leña y las calderas también de calefacción de uso domiciliario. Solo se podrán utilizar calefactores a pellet certificados. Otro incidente en la Universidad Austral. Encapuchados amenazan a estudiantes y docentes de derecho en Puerto Montt. Un nuevo incidente se registró en la Universidad Austral de Chile, esta vez en la Facultad de Ciencias Jurídicas y Sociales de la sede Puerto Montt, donde encapuchados amenazaron a estudiantes y académicos. Según consigna el diario El Llanquihue, la facultad denunció que un grupo de desconocidos lanzó amenazas a alumnos y docentes al interior de la Escuela de Derecho, lo que generó diversas reacciones en el ámbito universitario y gremial local. De acuerdo con los antecedentes entregados por el plantel, individuos ingresaron a las dependencias de la facultad del campus ubicado en Puerto Montt, donde se desarrollaba un ensayo musical en que participaban 3 profesores y 9 estudiantes de la casa de estudios. Sin explicar motivaciones, los desconocidos retiraron mobiliario del propio edificio universitario para bloquear el tránsito a través de la reja peatonal. Luego, intimidaron a los presentes, a quienes les dieron un plazo de 10 minutos para desalojar las instalaciones. Los sujetos advirtieron que, de no cumplir la exigencia, los afectados quedarían encerrados en el recinto educacional. Tras conocerse el hecho, la Facultad de Ciencias Jurídicas y Sociales emitió una declaración pública en la que expresa la condena categórica al uso de la violencia como método coactivo que pretende imponer su voluntad y a los demás por el amedrentamiento o la fuerza. Una pausa y luego más informaciones.
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7: Un violento robo frustrado en la comuna de Mostazal termina con un detenido. Durante horas de la mañana de este lunes, un hombre fue detenido en la comuna de Mostazal por su presunta participación en un delito de robo con violencia ocurrido en un servicentro ubicado en la ruta 5 Sur. Los hechos se registraron en el servicentro Shell, emplazado en el kilómetro 60,9 de la principal carretera del país. De acuerdo con la información entregada por la Policía y Seguridad Municipal, el imputado de 29 años con antecedentes habría agredido e intimidado a un trabajador del lugar. Tras realizar diversas diligencias investigativas, gracias a cámaras y apoyo de Seguridad Municipal, personal policial logró concretar la detención del sujeto. Además, durante el procedimiento se incautó un arma de fuego tipo revólver. El sujeto pasó a control de detención. Más noticias en Río Claro luego a las 13:30 horas.
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2006. Increíble, fíjate cómo está pasando el tiempo tan rápido. ¿Cómo detenerlo un poco? Bueno, hoy es el Día Mundial, oye, de la leche. Tómese la leche, mijito, cuando decía la mamá, ¿verdad? Hoy es el Día Mundial de la Leche. Vamos a hablar de eso y otras cosas más luego. Quédese en nuestra sintonía. Ahora tenemos canciones del recuerdo. ¿Comenzamos con quién? Patricia Frías.

La hora, 11 de la mañana con 15 minutos. Yo le dije que hoy es el Día Mundial de la Leche. Hoy, primero de junio, fíjate, ¿eh? Día Mundial de la Leche. La importancia de la leche en el ser humano, fíjate. Bueno, cada primero de junio se celebra el Día Mundial de la Leche, una fecha proclamada por la Organización de las Naciones Unidas para la Agricultura y la Alimentación, con el objetivo de tratar cuestiones relacionadas con el sector lechero en todo el mundo, ¿eh? Y para incentivar el consumo de leche en todo el planeta. El Día Mundial de la Leche aún no ha sido reconocido como un Día Internacional oficial por las Naciones Unidas, pero ello no impide a que la FAO, ¿verdad?, pueda recopilar, hacer eventos, ¿verdad?, en, di-

distintos países y organizaciones para difundir esta información. Bueno, la leche es un alimento muy nutritivo que proporciona ¿qué? Energía, proteínas, micronutrientes a quienes la consumen y contribuye a reducir el hambre y la desnutrición en el mundo. Se dice que es uno de los alimentos más completos que existen. No en vano, es el primer alimento que toman los seres humanos al nacer. Un vaso de leche aporta aproximadamente un 30% de la dosis diaria de calcio recomendada, elemento imprescindible para la formación y desarrollo de los huesos. Además, contiene otros nutrientes necesarios para la vida, como el fósforo, magnesio, zinc, yodo, selenio, vitaminas A y D y el complejo B. También contiene ácidos grasos, hidratos de carbono, proteínas y agua, que es completa la leche, ¿eh? Además de lo más obvio, son múltiples los beneficios de consumir leche y derivados lácteos, como los yogures, ¿no es cierto?, y quesos. Bueno, ayuda a conciliar el sueño también. Siempre se ha dicho que un vaso de leche caliente antes de acostarse va bien para relajarse, ¿no es cierto? Es importante para la hidratación la leche también, ya que contiene gran cantidad de agua. Previene enfermedades crónicas no transmisibles como la diabetes, la hipertensión o trastornos cardiovasculares. Ayuda a mantener los huesos fuertes, sanos, gracias al calcio, pues, y otros elementos. Previene las infecciones dentarias y bucales también. Neutraliza la acidez estomacal, ya que es un alimento alcalino. Y promueve también el crecimiento de la flora bacteriana intestinal. Se recomienda, ¿no es cierto?, la ingesta de al menos 3 porciones de lácteos o derivados al día, siendo muy importante crear el hábito, especialmente hoy en los niños. Día Internacional de la Leche, hoy Día Mundial. Y son ya las 11 de la mañana, 18 minutos. ¿A quién tenemos? Charles Aznavour.

Apaga la luz. Está muy cara la luz. Claro. Bueno, está a esta hora una noticia en el tipógrafo, la voy a leer textualmente. Dice, pugna en el core, O'Higgins, la compleja sucesión del secretario ejecutivo. La renuncia de Jorge San Martín a la Secretaría Ejecutiva del Consejo Regional de O'Higgins desató una evidente tensión política y reglamentaria en la sesión ordinaria número 784. Más allá de un mero relevo técnico, el proceso ha puesto a prueba la convivencia interna de este cuerpo colegiado. El camino se inició con un clima hostil, dice el diario El Tipógrafo, en la Comisión de Régimen Interno y Ética. Su presidente, el consejero Pedro Hernández Garrido, presentó su renuncia, indeclinable debido al, comillas, agotamiento frente a situaciones que dificultaban el correcto desarrollo de las reuniones. Cierro comillas. Esta decisión remeció al Pleno, dice el diario El Tipógrafo. El consejero Gerardo Contreras calificó la decisión de la comisión como muy incómoda, señalando que se cometieron errores como incluir demasiados temas en tabla, lo que llevó a trabajar a la rápida. No, pues no se puede trabajar a la rápida. Por su parte, el consejero Jorge Vargas solicitó a Hernández evaluar su renuncia, describiéndolo como un garante de los acuerdos y portavoz de los equilibrios. ¿Designación o concurso público? Sigue la nota. Dice, el nudo del debate radica en la modalidad de elección. Mientras unos defienden la autonomía legal del CORE, otros exigen máxima transparencia. El consejero Claudio Schmicker solicitó informes jurídicos aclaratorios y enfatizó la independencia frente al gobernador. Dijo, yo miro la ley y claramente dice que el secretario ejecutivo es una designación, no habla de concurso, dijo. Cierro comillas. En la otra vereda, la consejera Margarita Enríquez rechazó cualquier nombramiento arbitrario. Los tiempos cambiaron, dijo. Un secretario no puede ser nombrado a dedo. Propuso además a comisiones exclusivas para definir la concursabilidad y el perfil profesional requerido. Por su parte, el gobernador Pablo Silva Amaya, ¿no es cierto? Pablo Silva Amaya, dice acá, defendió el concurso para fijar estándares mínimos, aclarando que la decisión final es de los consejeros. La mujer del César, dijo, no solamente tiene que ser, sino parecer. Lanzó usando el viejo adagio. Silva argumentó que el concurso busca filtrar perfiles para evitar informalidades. Tiene, dijo, que haber parámetros, porque está disponible también afuera un cuidador de auto, que puede ser candidato, acá, dijo. Asimismo, garantizó neutralidad. Nosotros, agregó, no vamos a intervenir en la decisión. La palabra elección suena mucho mejor que la designación. Bueno, la resolución quedó pendiente para una futura reunión exclusiva para dichos análisis. Tras más de 3 décadas de estabilidad en el cargo, el CORE busca ahora sanar sus fisuras y garantizar la legitimidad de su próximo secretario. Este texto, esta nota está en el diario El Tipógrafo, ¿eh?, de hoy día. 11 de la mañana, 25 minutos. Claudio Baglioni.

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3: Son las 11:32.
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7: Bueno, estamos de vuelta ya, faltan 25 minutos para las 12. A las 12 está fijada el inicio entonces de la ceremonia cuenta pública que entrega el gobierno, ¿no es cierto?, en la persona del presidente José Antonio Kast. Ya todo listo en el Congreso, hemos visto el ingreso ahí de las autoridades, los invitados, ¿no es cierto?, la conversación previa, el saludo, y ya en los próximos minutos el mandatario abordará el Ford, llegará hasta el Ford Galaxy, que está ubicado en la cercanía ahí del Congreso, para hacer el último tramo sobre este automóvil, que tiene una historia bien bonita, que fue regalado por la reina Isabel II hace muchos años a Chile, al Estado, al gobierno chileno, y se usa, ¿no es cierto?, en este tipo de ceremonia. Bueno, vamos a la música, seguimos pasando la mañana.

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2: Estamos a 20 minutos ya de las 12. ¿Usted está pensando en cambiar su celular por un iPhone? Bueno, sepa que hay distintos iPhone, ¿verdad? ¿Cuál es el más conveniente? ¿En cuál se puede más conveniente invertir, digamos? Fíjate que no los voy a dar a conocer, porque hay una lista larga. Hay varios, ¿ah? Conocer las gracias de cada generación evita pagar por funciones que nunca se van a usar, pues. Bueno, el diario Las Últimas Noticias hoy día trae un especial, ¿no es cierto?, de esto. Hay varios modelos, el iPhone 15 y 15 Plus, el 15 y Pro Max, ¿no es cierto?, el iPhone 16 y 16 Plus, está el iPhone 17 base, está el iPhone 17 Pro y Pro Max. Bueno, cada uno tiene sus distintas características, ¿no es cierto? Por ejemplo, el iPhone 17 Pro y el Pro Max. Simetría fotográfica total con 48 MP en los tres sensores, ¿verdad? Bueno, aquí la parte técnica, la descripción técnica, ¿no es cierto?, de cada uno de estos iPhone. Elija usted el que más le convenga, pues. Infórmese primero antes de hacer, porque es una inversión fuerte, ¿eh? No, un iPhone hoy día no es barato, digamos, por lo tanto, es importante informarse. Bueno, a esta hora, cuando faltan solo ya 19 minutos para las 12, estamos con la imagen desde Valparaíso, donde el presidente José Antonio Kast ya ha abordado el automóvil Galaxy, el Ford Galaxy. Le acompaña ahí el ministro del Interior y la Guardia, esos son los lanceros, ¿verdad?, del Ejército, ¿verdad? Y ya va a iniciar entonces el recorrido hasta el frontis del Congreso, para luego al mediodía iniciarse ya la cuenta pública. Nosotros ahora vamos a un tema musical.
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Hora 11 de la mañana con 46 minutos. ¿Eh? Oye, nos llega una nota de la Corte de Apelaciones de Rancagua. Bueno, también ellos se unieron, ¿verdad?, a todo lo que fue el fin de semana, el Día de los Patrimonios. Y tal como lo comentamos hace la semana pasada, hubo ahí una audiencia donde se condenó a Grimsch, este personaje, oye. Dice la nota, con récord de asistencia y una condena ejemplar al Grimsch, se realizó el Día del Patrimonio Cultural en la Corte de Apelaciones de Rancagua. Devolver los regalos robados, grabar un mensaje navideño en un canal de la región de O'Higgins y hacer voluntariado en la biblioteca municipal fue parte de la condena hoy que obtuvo Grimsch en el juicio que se llevó a cabo en el Día del Patrimonio Cultural realizado en Rancagua. Fueron más de 200 niños, fíjate, y niñas, adolescentes, adultos, que asistieron a esta jornada, que contó con obras de teatro, muestras de elementos judiciales, históricos, visitas guiadas y exhibición de canes adiestrados de la Policía de Investigación. Las puertas se abrieron al público a las 10 de la mañana, comenzando con la visita guiada por las distintas salas, la presidenta y el tribunal pleno, actividad que fue realizada por la propia presidenta del tribunal de Alzada, la ministra Marcela de Orué. Estuvo acompañada también de los fiscales judiciales Álvaro Martínez y Joaquín Nilo y el administrador Juan Gómez. ¿Eh? Bueno, los niños vieron cómo el Grimsch enfrentaba ahí a la justicia en el auditorio de la Corte de Apelaciones para robarse los juguetes en la víspera de Navidad. Todo esto simulado, por supuesto. Una princesa, una madre acongojada, un juez que impuso orden, la fiscal y la abogada defensora fueron parte de los personajes de esta obra de teatro, en realidad, que tuvo una función adicional por el récord de público. Tuvieron que repetirla, fíjate, ¿ya? En que participó el ministro del Tribunal de Alzada, Michel González, y funcionarios y funcionarias de la Corte y de la Corporación Administrativa del Poder Judicial. ¿Ya? Bonito, ¿ah? ¿Eh? Bueno, son muchas las actividades que se realizaron, ¿verdad?, en distintos lugares, prácticamente en todas las comunas, en el Día de los Patrimonios. Bueno, 11 de la mañana, 48 minutos.

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9: Son las 12 con un minuto.
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1: ¿Qué tal? ¿Cómo están ustedes? Está comenzando este programa, que es como una cuenta que damos todos los días, ¿no es cierto? De lunes a viernes, con este programa, Los Avisos Económicos. Hoy, lunes, primero de junio, primer día del sexto mes del año 2026. Bueno, aquí estamos, como cada día, con mucho ánimo para acompañarles, recibir los llamados de ustedes en el número 972-45-9935. También está disponible el Facebook Río Claro FM 885.
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1: Doce horas con 4 minutos, buena hora para iniciar entonces ya el programa. Les saludamos cariñosamente a quienes están en nuestra sintonía, ya muchos almorzando, ¿verdad? Lo hacen justo al mediodía, tiene que estar preparado el almuerzo a las 12. Ya, ¿cómo pasaron el fin de semana? Me imagino que muchos de ustedes que están escuchando el programa fueron a alguna parte por este asunto del Día de los Patrimonios. Bonitas actividades, ¿verdad? En toda la región, en las 33 comunas, y había muchas actividades para disfrutar el fin de semana. En Rengo también, por supuesto, mucha gente participó, hizo estos recorridos en estos buses de dos pisos, que toda una novedad, ¿no es cierto? Así es que nos alegramos mucho, ¿ah? Bueno, entonces el teléfono ya está habilitado, el Facebook también, para que ustedes comiencen a llamar, comiencen a escribir y pasar su aviso económico. Hoy, ¿qué santoral tenemos? Ah, Juvenal hoy día. Saludamos al tío Juve, pues. Juvenal hoy día, el santoral. Un saludo cariñoso para todos quienes llevan ese nombre. Y ya tenemos por aquí el primer llamado telefónico. Buenas tardes.
3: Buenas tardes.
1: ¿De dónde llama, señor?
3: De Los Gomeros.
1: ¿De dónde?
3: De Los Gomeros.
1: Ya, cuénteme.
3: Vendo auto, Chevrolet Corsa.
1: Vendo un Chevrolet Corsa.
3: Año 2007.
1: 2007, ¿está bueno el auto?
3: Sí, está bueno, está con todos los papeles al día.
1: Ya, muy importante los papeles al día, claro.
3: Sí, en 1,500,000.
1: 1,500,000 vale, ¿ah? Sí. Ya, sí. Ok. Y
3: llamar.
1: Sí.
3: Al 95.
1: 60 34. Ya.
3: 41 3.
1: Perfecto, muy bien, señor, muchas bien. Gracias por llamar.
3: Hasta luego, bendiciones.
1: Hasta luego, que le vaya bien, que lo venda pronto el auto, ¿eh? El gracias. Chevrolet Corsa. Bueno, es año 2007 el auto que se vende, vale 1,500,000 pesos, llamar al 9-56-03-44-13. Tengo también acá algunos papeles que han llegado durante esta mañana. Dice el primero, regalo 2 sacos con ropa, fíjate, se regalan 2 sacos con ropa. Y compra salamandra o bosca. Llamar al teléfono 9-10-14-80-45. Repito el número, 9-10-14-80-45. Ya, y en el Facebook ya tenemos avisos. Vanessa Valeria Barros nos escribe. Ella vende leña por carretillada, dice, para bosca y chimenea. 6,000 pesos en Rengo. Llamar al teléfono 9-82-27-0013. Ya, otro papel que tengo acá, dice, vendo cocina, 4 platos de la marca Sindelen. Vale 45,000 pesos, un refrigerador, 65,000 pesos, una cama de 2 plazas completa, americana, 60,000 pesos. Llamar al teléfono 9-83-88-01-93. Buenas tardes.
4: Buenas tardes, don Patricio.
1: Buenas tardes, ¿de dónde llama?
4: ¿Cómo está usted?
1: Bien, aquí estamos.
4: Mucho frío, ¿verdad?
1: Sí, pero hay que abrigarse nomás, pues, ¿eh?
4: No queda de otra.
1: No queda otra.
4: Sí. Oiga, don Patricio, vendo, por favor.
1: Ya que vende...
4: Mire, vendo una salamandra de fierro diamantado.
1: ¿Salamandra? ¿Ya?
4: De fierro diamantado.
1: ¿Ya?
4: La ocupé dos temporadas nomás, okay. Porque me hizo para el humo, y la vendo en 70.
1: ¿En 70,000 pesos?
4: Sí, señor.
1: ¿Ya?
4: La vendo el 70.
1: ¿Ya?
4: Sí, está bien bonita la salamandra, es mononita, es linda.
1: Ya, perfecto. ¿Y llamar a qué número?
4: Llamar al 9.
1: 9.
4: 77.
1: 77.
4: 18.
1: 18.
4: 71.
1: 71.
4: 53.
1: 53. Perfecto. De Rengo, ¿verdad?
4: No, señor, soy de acá, de Coltauco, el Molino.
1: Coltauco, el Molino.
4: El Molino, sí.
1: Perfecto, buen saludo a Coltauco,
4: Aquí te los voy a saludar, si es que veo a alguien.
1: Claro, ya, pues muy bien, muchas gracias.
4: Don Patricio, que llame la gente que está realmente interesada, claro. Por favor.
1: Ya, pues, muy bien.
4: Ay, un millón de gracias, muy amable usted.
1: Hasta luego.
4: Hasta luego.
1: Bueno, la señora vende una salamandra de fierro, 70.000 pesos, llamar el 977-18-71-53, de Coltauco. Buenas tardes.
0: Buenas tardes.
1: ¿De dónde llama?
0: De Rengo.
1: ¿Ya?
0: Llamaba para poner dos avisos, por favor.
1: ¿Ya?
0: Uno.
1: Sí.
0: Se compra un cargador de iPhone original.
1: ¿Compro un cargador?
0: De iPhone.
1: De iPhone, ¿ya?
0: Que sea original.
1: Pero, ¿y de qué iPhone estamos hablando? ¿Son todos iguales los cargadores o no? ¿De iPhone?
0: No sé, que veo un encargo.
1: Ya, ¿y llamar a qué número?
0: Al 9.
1: 9.
0: 76.
1: 76.
0: 70.
1: 70.
0: 43.
1: 43.
0: 60.
1: 60. Muy
0: ¿Y
1: bien.
0: ¿Y el otro?
1: Sí.
0: Necesito
1: Pero,
0: dos.
1: ¿En otro teléfono?
0: En otro número.
1: Ah, perfecto. ¿Y a quién necesita?
0: Dos palets.
1: Compra.
0: Tres palets. ¿Sí?
1: Compra.
0: Tres palets.
1: Tres palets.
0: Euro.
1: ¿Ah?
0: Tipo euro.
1: Tipo euro.
0: Sí.
1: ¿Cuáles son esos tipo euro?
0: Son de 50 por 1,20 m.
1: Ah, ¿de 50?
0: Por 1,20 m.
1: Ya, perfecto.
0: ¿Llamar?
1: Sí.
0: Al 56.
1: 956.
0: 93.
1: 93.
0: 6070.
1: 6070. De Rengo.
0: Sí.
1: Ya, pues, muy bien.
0: Muchas gracias.
1: Hasta luego.
0: Hasta luego.
1: Bueno, ahí tenemos dos avisos entonces de la señora. Compra un cargador de iPhone, dijo. Llamar al 976-70-43-60. Y en otro teléfono, compra tres palets tipo euro.

0: de la línea azul,
1: A
0: que
1: ver,
0: iba del.
1: ¿qué se le extravió?
0: El teléfono se le cayó ahí porque andaban.
1: Ah, se extravió un celular
0: Sí,
1: en un colectivo
0: de la línea azul.
1: azul. Eso fue el sábado.
0: Sábado, como la una y algo. La niña se acuerda todavía, aunque tiene capacidad, pero se le cuenta que tiene algo
1: Claro.
0: especial cara para esto ayer. Entonces le llama y le cortan.
1: Ya,
0: Y si no
1: oiga,
0: cuenta.
1: ¿y en qué trayecto fue?
0: Para San Benito, por ahí.
1: Ya, en Villa San Benito.
0: Claro, por ahí, porque si dan cuenta que
1: ¿Ya?
0: lo llevan a al almacén de la tía Yaco.
1: Que lo dejen en el almacén.
0: Sí, de la tía Yaco, allá lo lleven porque la niña siempre va para allá, es cerquita de ella.
1: ¿Ese almacén está ubicado en la Villa San Benito?
0: Sí,
1: Ah, perfecto, ya.
0: por favor, porque tengo el número de la niña en el teléfono. ¿Se lo doy?
1: Bueno.
0: Ya, 9.
1: Este número que me va a dar, ¿la pueden llamar a ella?
0: No, porque lo tiene el teléfono allá en el ETC, que no se lo han entregado.
1: Ah, este es el número del teléfono que se perdió.
0: Claro.
1: Ah, no, ¿para qué me lo va a dar, digamos?
0: Bien.
1: Claro, lo ideal es que la persona que lo... ¿Ustedes llaman y cortan, digamos?
0: Claro, la niña llamaba porque era la
1: Ah.
0: señora que le iba a ayudar a la casa para que se falla el teléfono, ella tiene el número, entonces llamaba y le cortaban.
1: Ya, o sea, alguien lo tiene. Está
0: Sí,
1: claro.
0: que sí.
1: Está claro que alguien lo tiene. Bueno,
0: Claro.
1: pero que lo dejen en el almacén de la tía Yaco.
0: Sí, en la
1: Vi
0: San Benito, por
1: en la San
0: favor.
1: Benito. Ya, perfecto, señora.
0: Muchas gracias.
1: Hasta
0: Hasta
1: luego.
0: luego.
1: Bueno, ojalá tratemos de recuperar este teléfono, número, el teléfono, digo. Ya, y tienen que dejarlo ahí en el almacén de la tía Yaco. Villa San Benito se extravió en un colectivo, ahí se cayó en un colectivo color azul, línea azul, el sábado, tipo 13 horas aproximadamente, ¿eh? Ya, avisos económicos de la Radio Río Claro. Dice acá Jorge Colmenares Moreno. Este caballero compra una caja automática para Kia Carens, para un vehículo Kia modelo Carens 2022. 2002 1.8. Si alguien vende esta caja de automática de cambio, llamar al 986 43 84 60. Buenas tardes.
2: Buenas tardes.
1: Dígame.
2: Hola, don Pato, ¿cómo ha estado?
1: Bien, ¿y usted?
2: Qué bueno, bien también.
1: Qué
2: Bien.
1: bueno.
2: Sí. Oiga, quería molestarlo como siempre.
1: ¿Ya?
2: Ya, mire, son tres cosas muy importantes, ¿ya?
1: ¿Ya?
2: Ya, mire, la primera es que una niña necesita, si alguien le, no sé si tiene una piececita, comité pendiente, porque ella no tiene dónde vivir y donde está ya no puede estar.
1: ¿Se necesita arrendar piezas, señora?
2: Sí, o que le pasen una piececita chica para pa sus dos camas y su cocina, mientras porque ella está postulando para el subsidio del arriendo.
1: Ya, perfecto. Necesita
2: Y ella
1: arrendar
2: tiene que ir
1: pieza.
2: urgente.
1: Ya.
2: O que le pasen una piececita porque no tiene plata. No
1: Ah,
2: hay.
1: que alguien se la pueda facilitar, digamos.
2: Sí,
1: Ya.
2: por favor. Pero
1: Bueno.
2: una piececita independiente que sea chiquitita.
1: Ya.
2: Ya, porque ella tiene su niña
1: Ya.
2: de 12 años. Ya. Y lo otro. Lo otro es que necesita ella una lavadora.
1: ¿Compra?
2: Compra barata o, sí, bueno, se la regalan o barata, por favor.
1: Ya,
2: Que esté
1: lavadora.
2: funcionando.
1: Ya.
2: Por favor, para ella, porque ella es muy pobre, la niña. Pues.
1: Ya,
2: Tiene
1: claro.
2: mucha necesidad. Y lo otro, que se regalan perrito.
1: Regalo.
2: Perrito, cachorrito, muy lindo.
1: Un perrito, un cachorro, ¿ya?
2: Un niñito café, muy
1: ¿Ya?
2: bonito,
1: ¿Ya?
2: cachorrito. Oiga, y es que la otra vez me llamó una señora de fuera de Rengo y no pude yo y no tengo el teléfono de ella.
1: ¿Ya?
2: Y tengo también dos perritas, pero el jueves tenemos control porque la operamos y la vamos a
1: ¿Ya?
2: regalar también.
1: ¿Ya?
2: Necesito urgente sacarla de esa casa.
1: ¿Ya? ¿Llamar a qué
2: No son
1: números?
2: mías.
1: ¿Llamar
2: Tengo
1: a...?
2: poquito. Déjeme sacar el torpedo porque no me lo sé. El número que sale ahí, por favor.
1: ¿Ya?
2: Que
1: Es
2: todavía no
1: el
2: me lo aprendo.
1: 978-935919, ¿ah?
2: Sí, por favor,
1: Ya,
2: don Pato.
1: muy
2: Es como
1: bien.
2: urgente, porfa.
1: Sí, claro, no se
2: Ya,
1: preocupe. Hasta
2: muchas
1: luego.
2: gracias. Hasta
1: Ya.
2: luego.
1: Ya, la señora necesita primero arrendar una pieza o que alguien le pueda facilitar a una señora una pieza. Compra lavadora, ¿verdad? Y regala un perrito. Llamar al 978-93-59.

0: COVID-19. ¡Aló!
1: Hola, buenas tardes.
0: Buenas tardes.
1: Oiga, Patito, yo llamo para ofrecer colaciones.
0: ¿Usted ofrece colaciones, señora?
1: Claro, almuerzo. Mire, por ejemplo, hoy día tengo poroto con rienda, ¿ya?, más postre y pan a 4,000 pesos.
0: Ya.
1: Y el otro platito que tengo es arroz con pollito asado, ensalada, pan y postre, ¿ya?, a cinco.
0: ¿Llamar a qué número?
1: Al Diego, y mi número es 96. Perdón, 910. Ahí dice Claudia.
0: 910.
1: Al que estoy llamando, mire, al que estoy llamando, ahí usted lo tiene.
0: 910-13-36441, señora.
1: Sí, ese.
0: Listo, muy bien.
1: Listo, ya, gracias.
0: Hasta luego. Y yo ofrece colación, Eduardo. ¿Hay poroto, parece, dijo? Ya, llamar el 910-13-36-41. Ya, a ver, tengo acá otro aviso. Se vende un lavaplatos nuevo, nunca se ha usado, con cubierta, 60,000 pesos. Y también se vende maíz, saco de 25 kilos a 10,000 pesos, fíjate, súper barato. Llamar al teléfono 9 99 68 03 53. Repito, 9 99 68 03 53. Estamos en la hora de los avisos económicos aquí en la Radio Río Claro, ¿ah? Nos puede llamar usted al teléfono 972-45-9935 y pasa su aviso económico. Aviso de compra, venta o arriendo en este horario. El teléfono está disponible en este día primero de junio, lunes primero de junio. Bueno, quiero hacer un saludo, Eduardo. Quiero hacer un saludo. Quinta Betilcoco también tuvo muchas actividades bonitas con motivo del Día del Patrimonio, ¿ya? El fin de semana. Y fíjate que el municipio de Quinta, con su alcalde Sebastián Rodríguez, distinguieron a vecinos de la comuna, ¿ya?, por su aporte, contribución a la conservación de la historia, las tradiciones de la comuna de Quinta Betilcoco. Y una de las personas que recibió esta distinción, ¿verdad?, fue mi amigo Rigoberto Calderón Vidal. Así es que saludamos a Rigoberto. Él siempre, bueno, quiere mucho a su comuna, obviamente, a Quinta Betilcoco, ha vivido toda su vida ahí, la gente lo quiere mucho. Así es que un bonito reconocimiento que hizo el municipio. Sé que a otras personas también, pero yo en este caso no tengo tengo esta información de Rigoberto Calderón Vidal, así que por eso lo saludo y saludamos también a todas las otras personas que recibieron esta distinción, tengo entendido. Así es que, y bonito que el municipio, ¿verdad?, destaque a su gente, oye, yo creo que no hay nada más bonito que eso, ¿verdad? Las comunas, las comunidades, ¿no es cierto?, avanzan, progresan de la mano de su gente, de su gente, por sus habitantes, ¿ya? Entonces, es importante lo que hizo ahí el municipio de Quinta de Tilcoco, hacer este reconocimiento, y hay que hacerlo en vida, bueno, después ya no es lo mismo. Bueno, así que saludo ahí a mi amigo a Rigoberto Calderón, pues, ¿eh?, gran persona. Bueno, estamos en la hora de los económicos, el teléfono está disponible, el Facebook también, para que ustedes llamen y pasen su aviso económico, aviso de compra, venta o arriendo, como todos los días, ¿eh? Son las 12 ya con 20 minutos. Nos llega acá un aviso, dice: por encargo se compra colectivo trabajando, dice, ¿eh?, que sea Toyota Yari, fíjate. Bueno, yo me imagino aquí en Rengo, ¿no? A ver, dice Francisco, buenas tardes, por encargo se compra colectivo trabajando, que sea Toyota Yaris del año 2020, ya, hacia arriba. Interesados, llamar al teléfono 923-82-1839. Repito, 923-82-1839. ¿Aló?
2: ¿Aló? Buenas tardes.
0: Buenas tardes.
2: Buenas tardes. ¿Se ofrece leña de frutal?
0: A ver, se vende, señora.
2: ¿Sí?
0: Vendo leña, ¿ya?
2: Sí, leña de parra a 30 el bis y dos bines en 55. Y de durazno a 35 el bis.
0: Ya. ¿Llamar a qué número?
2: Al 944-16-81-32.
0: Ya, muy bien. Hasta luego.
2: Muchas gracias.
0: Ella vende leña de frutal. Ahí de parra dijo llamar al 944-16-81-32. Siguiente llamado. Aló.
3: Hola, buenas tardes, José Valdicio. ¿Cómo está?
0: Buenas tardes, aquí estamos. ¿Y usted cómo está?
3: Maravilloso, muy bien.
0: Ah, qué bien. Qué bien. ¿Qué necesita?
3: Mire, por encargo.
0: ¿Ya?
3: ¿No? Se ofrece un maestro.
0: Ah, ¿maestro de qué?
3: Ah.
0: ¿Aló?
3: De los que hacen casas, cobertizos.
0: Ya, maestro de la construcción.
3: Sí.
0: Ya, hace casa, me dijo usted. Ya, cobertizo, sí. Ya, perfecto.
3: Arreglo, sí. Gas y tenue.
0: Ya, ¿acá en Rengo?
3: Acá en Rengo, sí. La ya verdad va. Es que lo ofrezco porque el señor es muy responsable.
0: ¿Ya?
3: En eso se dice porque el caballero no toma, así que nunca falta el trabajo, es súper puntual.
0: Ya. ¿Y llamarlo ¿ya? a qué número?
3: Y es muy honrado y correcto.
0: Ya, perfecto.
3: Llamar al 9. Estoy haciendo propaganda. Sí, que llevo una comisión yo ahí.
0: No, claro. Ahí lo conversa con él.
3: Ahí veo una comisión dependiendo del trabajo.
0: Claro. Es su marido, oiga, ¿es su marido o no?
3: Ah, no, pero Batito, si ya hemos hablado el tema de que yo marido no existe mentira.
0: Ah, perfecto, ya.
3: No, nada de ese tipo
0: de cosas. Yo pensé que había encontrado algo. Po.
3: No, como que no, si yo he encontrado, lo que pasa es que yo no me gusta, no me interesa.
0: Ah, perfecto, muy bien pues, ¿ah?
3: No, ya. Uno ya pasó por todo eso. Ah, hay que dejarle a los demás.
0: Ah, muy bien. Pues ya. Oiga, ¿llamar a qué número por el maestro que ofrece usted?
3: Ya. Por el maestro, es al 960.
0: Ya.
3: 93.
0: 955. Hay que meterlo en 9 antes, ¿no?
3: No, va el 9260.
0: Ah, 260. Ya, faltaba el 2. Perfecto.
3: Ahí está, ya. 9260.
0: Sí.
3: 93955.
0: Perfecto, me quedó súper claro. Muchas gracias.
3: Un abrazo grande, que esté muy bien.
0: Hasta besos. Luego.
3: Chau.
0: Ya, se ofrece maestro de la construcción. No es gafitera, lo único que no. La gafitería, no. Llamar al 9260-93955. Siguiente llamado. Aló.
4: Hola, Pato, ¿cómo estás? Buenas tardes.
0: Buenas tardes.
4: Oye, mira, ofrezco servicio de reparación de muebles de melamina.
0: A ver, se ofrece, momentito, a ver, se ofrece reparación de muebles. Sí,
4: reparación de melamina.
0: Muebles en melamina.
4: Sí.
0: ¿Ya?
4: O si tienen muebles que ya lo tengan en desuso en su casa, me ofrezco para retirarlo. Así yo lo reciclo y reparo.
0: Ah, perfecto. Alguien que quiera regalar esos muebles, digamos, que estén...
4: Claro, ya. Que los tienen tirados porque se les echó a perder algo
0: claro.
4: y no los repara. Entonces, cuesta para deshacerse de ellos.
0: Perfecto. Muy bien. ¿Llamar a qué número?
4: A este que te estoy llamando porque es nuevo, no me recuerdo.
0: Ya, 9260-22-879, ¿eh?
4: Ya. Yeah.
0: Listo, muy bien.
4: Listo, vale, gracias.
0: El caballero repara muebles en melamina. O si usted tiene algún mueble de melamina que ya no usa, que está ahí arrumbado en su casa, regáleselo a este caballero, los recicla. Bueno, el 9260-22-879. Repito, 9260-22-879. Nos escribe Fresia. Ella vende bicicleta pistera en 50 mil pesos. Llamar al 937-380207. Vendo neumáticos nuevos 175-70R13. Valor 30 mil pesos. Llamar al 947-63-5825. Susana. Ella vende tijeras de podar, marca Bellota, 10 mil pesos, solo por hoy, dice, hablar WhatsApp, más 569-35-74-86-79. Ya, estamos en la hora de los avisos económicos. El teléfono está disponible, es el número 972-45-9935. Pero no llame ahora porque tenemos la pausa y volvemos luego.
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16: www.rioclarofm.cl le indica la hora. Son las 12 con 38 minutos.
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1: Ya estamos de vuelta, son las 12:41 minutos. Continuamos de inmediato en honor al tiempo. Tengo llamado. Aló.
2: Aló, buenas tardes.
1: Buenas tardes, ¿de dónde nos llama?
2: De Rengo.
1: Rengo, ya. ¿Qué necesita usted?
2: Quiero poner un aviso que vende un sofá.
1: ¿Vende un sofá?
2: Sí.
1: ¿Ya?
2: De tres cuerpos.
1: ¿De
2: en
1: tres?
2: 50 mil pesos.
1: ¿Cuánto vale?
2: 50 mil pesos.
1: 50 mil, ¿ya?
2: Llamar al 991.
1: 991.
2: 67.
1: 67.
2: 1016.
1: Ya, muy bien.
2: Muy amable, muchas
1: hasta
2: gracias.
1: Hasta luego, que le vaya bien. Ya, ella vende un sofá de tres cuerpos, 50 mil pesos, dijo. Llamar el 991-67-1016. Buenas tardes.
3: Buenas tardes.
1: Dígame.
3: ¿Me podría dar el número de la bicicleta de la pistera?
1: ¿De la pistera? Ah, momentito, eso fue en el Facebook. Deje buscarla por aquí, ¿ah? No me corte. No me corte la llamada. A ver, ¿dónde está la pistera? A ver. Por aquí estamos llegando. ¿Qué pasó con la vistera? Leña. Ya. Tijera. A ver. Estoy buscándola aquí, ¿eh? Caja automática. Ya. Ya vamos a llegar, ya, no se preocupe. No, sabe que no lo tengo, amigo. Algo pasó con la pistera, oye. ¿Ah? Estoy revisando acá el Facebook, no lo encuentro. Neumático, las tijeras. Yo me acuerdo de la, de ese aviso, me acuerdo perfectamente bien. Pero, si fue hace poco. Caja automática. No lo tengo. ¿Pero usted la compra?
3: Okay.
1: Ya, yo le paso el aviso, lo van a llamar. Compro bicicleta pistera. ¿Sí? ¿Cuál es su número telefónico, señor?
3: El 981.
1: El 981.
3: 27.
1: 27.
3: 6360.
1: Ponga atención al programa, porque puede que la persona esté escuchando y escriba de nuevo el aviso. Ahí yo lo voy a repetir, ¿ah?
3: Ya, muchas gracias.
1: Pero igual yo le paso a usted el aviso para que le llamen. Muchas gracias. Hasta luego. Bueno, el caballero compra bicicleta pistera. Llamar al teléfono 981-27-6360. Siguiente llamado. Aló.
4: Aló.
1: Buenas tardes.
4: Buenas tardes, don Patricio. ¿Cómo está usted?
1: Bien. ¿Y usted cómo está?
4: Muy bien, gracias a Dios.
1: ¿De dónde llama?
4: De acá, de Rengo.
1: Rengo. ¿Qué necesita?
4: Sí. Mire, necesito pasar dos avisos.
1: ¿Ya?
4: Primero,
1: vendo
4: una máquina cortadora de cecinas.
1: Máquina, momentito, cortadora de cecinas, ¿ya?
4: Está en perfecto estado.
1: Esa es eléctrica, ¿verdad?
4: Eléctrica,
1: claro.
4: Sí.
1: ¿Ya?
4: Sí, es cortadora de cecinas.
1: Ok.
4: No de quesos, porque esas son distintas.
1: Ya, muy bien.
4: Cortadora de cecinas. Y
1: ¿ya?
4: Necesito comprar.
1: Sí. ¿Compro?
4: Busco tubos de cemento. Un metro por 60 de diámetro.
1: Un metro por 60 de diámetro.
4: Por 60, sí.
1: Tubo de cemento.
4: De cemento, claro. A veces han hecho algún trabajo,
1: claro.
4: Les ha quedado. Necesito solo dos.
1: Dos, ya, perfecto.
4: Por eso, si alguien tuviese.
1: Claro.
4: Podemos llegar a un trato.
1: Muy bien. ¿Llamar a qué número?
4: Al 9.
1: 9.
4: 32.
1: 32.
4: 44.
1: 44. 33
4: 30
1: de Rengo.
4: Sí.
1: Ya, muy bien.
4: Que esté muy bien, don Patricio.
1: Hasta luego, gracias a usted, ¿eh?
4: Hasta luego.
1: Ya, la señora entonces dice que vende ella una máquina para cortar cecina, ¿no es cierto?, eléctrica, y compra dos tubos de cemento de un metro por 60 de diámetro. Llamar el 9 3244-3330. ¿Te gustan, Eduardo, las aceitunas? Y estas son de primera, oye. Dice acá, se venden aceitunas de primera, hechas con lejía. Con alegría también. No, lejía. ¿Ah? Negritas. Negritas. Bueno, llamar al teléfono 997-34-8181. Repito el número, 8181, repito, 997-34-8181, ¿ya? Aceitunas se venden ahí. Necesito chofer para conducir un taxi colectivo urbano en Rengo. Se necesita llamar al teléfono 941-37-2782. Repito, 941-37-2782. Buenas tardes.
0: Buenas tardes, don Padre.
1: Buenas tardes. Bájele el volumen a la radio. No, estamos mal. Bájele.
0: Ahí estoy, ahí sí. Lo bajé ya.
1: Dígame.
0: Necesito comprar un LED.
1: Compra un LED.
0: Un LED. O un. ¿Cuánto se llama? Un televisor de estos planos que hay ahora.
1: Pantalla plana.
0: Pantalla de cualquier porte.
1: Ya, perfecto.
0: Pero
1: ya.
0: Y compro un cache que ya lo he pasado, ya como ven, que es de fierro, de bronce.
1: Cáter de bronce. Ya.
0: De dos plazas.
1: Ok.
0: Llamar.
1: Sí.
0: Al 98.
1: 98.
0: 326.
1: 326.
0: 19.
1: Sí.
0: 12.
1: Ya, perfecto.
0: Gracias.
1: Hasta luego. El caballero compra un LED y cáter de bronce de dos plazas hoy. Llamar al 9 83 26 19 12. ¿Aló? ¿Aló?
5: ¿Aló?
1: Buenas tardes. ¿Me estoy escuchando yo mismo? Ya, muy bien, muchas gracias. Cortar. A ver, dice acá, vendo bicicleta de montaña, aro 26, 50,000 pesos en buen estado. Llamar al 9 27 90 49 20. Dice acá, vendo furgón Hyundai, el H1, año 2007, papeles al día, 4,500,000 pesos conversable, o se permuta por un auto sedán. Llamar al 9 71 32 13 88. Javiera vende una tablet marca Samsung en perfecto estado, 50,000 pesos. Llamar al 9 30 21 17 62. Buenas tardes.
6: Buenas tardes, don Patricio.
1: Buenas tardes.
6: Don Patricio, mire, el viernes llamó una persona, ofrecí que necesitaba un televisor para un adulto mayor.
1: Sí,
6: algo. Aparentemente, no sé si dio erróneo el número de la persona o no sé qué pasaría.
1: ¿Usted lo regala?
6: Tengo un televisor.
1: ¿Usted lo vende o lo regala?
6: No, lo regalo.
1: Ya, le paso el aviso para que le llamen, pues. Regalo, ¿sí? Un televisor. Algo me acuerdo, no sé si fue en el Facebook. Regalo un televisor.
6: No, si lo llamó la persona.
1: Sí.
6: Llamó.
1: No, no me acuerdo. Demos su número de teléfono. ¿Usted llamó a ese número y no contestan?
6: No, donde decía que no estaba...
1: Ah, perfecto.
6: Ya había ahí raro con el número.
1: Ya, algo pasó. Demos su número entonces para que le llamen a usted.
6: Sí, 997...
1: 997...
6: 68...
1: Sí...
6: 88-03.
1: ¿Usted es de Rengo?
6: Sí, señor.
1: Ya, le agradecemos, ¿eh? Muchas gracias.
6: Ya, gracias.
1: Hasta luego.
6: Hasta luego.
1: Ya, el caballero entonces regala un televisor, fíjate, llamar al 997-68-88-03. Nos escribe Soledad. Ella vende dos camisetas cuello piqué, dice acá, del Colegio Asunción, talla 12-14, 4,000 pesos cada una, color, Ah, no, ah, y también vende un cooler, digo. Un cooler marca Wenco, 32 litros. El cooler vale 20 mil pesos. Y por esto llamar al más 569-8646-5111. Rosa dice, necesito contacto de persona que haga muebles de cocina a la medida. Oye, mira, ¿alguien hace muebles de cocina a la medida? Bueno, llamen a este número. Rosa necesita que le hagan un mueble. 981-968903. Se vende una ponchera. Sí, pero no es la ponchera que usted cree, no. Es una ponchera. Eso es para... para hacer poncho. Su nombre lo dice, ponchera. Ya. Vale 5 mil pesos, ¿ah? ¿Eh? Llamar el 9. Me atoré con la ponchera, con el poncho. Ya, 928-27-8830. ¿Cómo le llaman también? ¿Clery? ¿Clery? O otra cosa, eso. Clery, o arreglado, no sé. Un arregladito. ¿Ah? Bueno, se vende la ponchera, vos. No, ¿ah? Claro, es rico, ¿ah? Sí. Bueno, ¿le falta la ponchera a usted? ¿Necesita una ponchera? Aquí está la ponchera. Llame al 928-27-8830. Ya, compro auto automático, dice acá. Modelo Sport. No hay más información. Llamar al teléfono 981-968903. Los avisos económicos de la Radio Río Claro. A ver, ¿dónde quedamos acá? Avisos económicos. A ver qué dice este aviso. Dice, vendo Nintendo Switch con todos sus accesorios originales en perfecto estado. Eso vale 230 mil pesos. Llamar al teléfono 991-23-39-69. Preguntar ahí por Jessica. Se vende un parlante de música marca Master G. Está casi nuevo. 80 mil pesos. Llamar al teléfono 990-98. Se me corrió aquí. Repito, 990-98-85-15. A ese número hay que llamar, ¿eh? Los avisos económicos de la Radio Río Claro. Tenemos llamado. ¿Aló?
5: Aló. Hola, buenas tardes.
1: Buenas tardes.
5: Oiga, ¿sabe, don Patricio, que quiero poner el aviso de unas parcas que tengo para vender? Son como ocho.
1: ¿Vendo qué?
5: Parcas.
1: Ah, yo entendí, paltas.
5: Casacas para el invierno. Ya,
1: parcas.
5: Sí.
1: Ya, parcas. ¿Qué tallas son, hombre, mujer?
5: Talla L, talla S y M. Son de hombre, de mujer y de Lolita.
1: Ya, perfecto. ¿Llamar a qué número?
5: A este mismo número que lo estoy llamando.
1: ¿Cuál es? ¿No se lo sabe?
5: No, no me lo sé leer todavía.
1: ¿Y por qué no se lo...? Ya, repita conmigo. Oh. Repita conmigo.
5: Ya.
1: 9.
5: 9.
1: 39.
5: 39.
1: 13.
5: 13.
1: 95.
5: 95.
1: 13.
5: 13.
1: No se lo olvide, ¿eh?
5: Ya.
1: Ya.
5: Hola, don Patricio. ¿Sí? Una cosa. ¿Las vendo por separada, por unidades, o ya las vendo por el lote?
1: ¿Cuántas son, me dijo, en total?
5: Ocho.
1: Ocho, ya, ok.
5: Sí, ya, don Patricio, muchas gracias, que esté bien.
1: Hasta luego. Ya, ella vende ocho parcas para hombre, mujer, distintas tallas. Llamar el 939-1395-13. Paola, se vende terreno de 6 hectáreas a 20 minutos de Villarrica. Oye, mira, con vista al volcán y hermoso paisaje, dice. Debe ser bonito por allá. Llamar al teléfono 950-25-79-45. ¿Cómo estaría un terrenito allá, Eduardo? 6 hectáreas, fíjate. A 20 minutos de Villarrica, con vista al volcán Villarrica y hermoso paisaje. No. ¿Por qué no, Eduardo? No, pues no está, está a 20 minutos del volcán, o sea, no, no, dice 20 minutos de Villarrica con vista al volcán, no creo que esté cerca, o sea, lo vas a ver de lejos nomás. Bueno, llamar al 950-25-79-45. Se vende camioneta Nissan, la D21, año 95, 1.500.000 pesos. Llamar el 926-43-65-22. Los avisos económicos. Dice acá, se ofrece mantención a estufas a pellet. Llamar el 988-81-07-85. Y aquí falta el número telefónico, ¿eh? Se vende bicicleta de varón, dice. Llamar, pero hay puras estrellitas, no va. Hay que, tienen que enviar el número telefónico, por favor, ¿eh? A ver, dice acá, vamos a reiterar, se necesita chofer para colectivo urbano en Rengo. Llamar el 941-37-27-82. Se vende maíz. Saco de maíz de 25 kilos, 10.000 pesos, fíjate, cada saco. Y también se vende en el mismo teléfono un lavaplatos, que está nuevo, nunca se usó, con la cubierta, 60.000 pesos. Llamar el 999-680353. Repito, 999-680353. Ya, los avisos económicos. Estamos a 2 minutos ya de las 13 horas. Te propongo hacer la pausa, la segunda pausa, Eduardo, y volvemos luego.
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16: Es la 1:03.
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0: los avisos económicos continúan a esta hora aquí en la Radio Río Claro. Son las 13 horas ya con 6 minutos. Vamos a esperar más llamados, por supuesto, y también mensajes en el Facebook. Aquí tengo llamado, ¿va? Vamos de inmediato. ¡Aló!
1: ¡Aló! Buenas tardes.
0: Buenas tardes.
1: ¿Alguien quería ponerle un aviso?
0: Sí, ¿de dónde llama, señor?
1: De aquí de Ranco.
0: Ya. ¿Qué necesita?
1: Tengo un carretón con caballo operado para vender.
0: Ah, ¿vende un carretón?
1: Sí.
0: ¿Y va con caballo?
1: Con todo, llegar y subirse arriba, ¿no?
0: ¡Oye, qué bonito caballo! Con sí. todo, llegar y salir a recorrer, ¿no?
1: Sí, llegar y salir, ¿no?
0: ¿Y ahí por qué lo vende? ¿Se aburrió?
1: Porque, no, ¿sabes que aquí yo vivo cerca del cementerio?
0: ¿Ya?
1: Y no hay agua en ninguna parte.
0: ¿No hay agua?
1: No.
0: ¿Para los caballos?
1: Para los caballos, y tengo 3 caballos.
0: Ah, ya.
1: Tengo que cargar el tarro.
0: Chútale, ya. Oiga, ¿y cuánto vale el carretón con el caballo que usted vende?
1: Pide 1.100.000.
0: 1.100.000.
1: Con todo.
0: Con todo, completo, también. Claro. Ya. ¿Y ese carretón usted habitualmente en qué lo usaba?
1: Mire, ¿sabe? Le voy a contar. Si
0: cuente.
1: Tiene un poquito de tiempo.
0: Sí, déchelo nomás.
1: ¿Sabe que aquí en Rengo yo sacaba escombros?
0: Ya.
1: Y aquí en Rengo no hay ni una parte donde ahora botar.
0: Ah.
1: Así que nos cortaron los brazos a nosotros.
0: Chútale, ya.
1: Habíamos varios que, o sea, como 5 que tiramos así.
0: ¿Ya?
1: Y ahora no tenemos dónde tirar.
0: ¿Dónde ir a dejar los escombros?
1: Sí.
0: Claro.
1: Pero, ¿sabes que si fuera, pudieran la muni hacerlo algo, un vertedero como para botar? Claro. No es nada para galpo.
0: Claro. Y aquí estamos hablando de escombros, no basuras. Estamos hablando de tierra. Cemento.
1: Sí.
0: Claro, escombro, digamos, no es basura, o sea, no son desechos orgánicos, o sea, digamos de... No es basura, sino que son escombros.
1: Escombro, tierra.
0: Claro, oiga.
1: Algo de cemento.
0: Claro, debería haber un lugar a donde ustedes puedan... Y me imagino que harta gente en Rengo trabaja en esto.
1: No, y que el alcalde hiciera un vertedero y...
0: Claro, para escombro.
1: Y que cobrara.
0: Claro, para escombro.
1: Porque yendo del cementerio para allá, para la Rinconada,
0: ¿ya?
1: Viene usted como está sucio, para donde van a botar la gente.
0: Claro, sí, vivo, al lado del camino. Claro, al lado del camino.
1: Sí, en el camino afuera.
0: Claro. Sí,
1: botan, pero...
0: Deme su número telefónico por la venta del carretón con el caballo.
1: 9. 72.
2: 707.
0: ¿Ya?
1: 334.
0: Ya, caballero, aquí le paso
1: conversable.
0: Conversable, muy bien. Ya pues.
1: Hasta luego, muchas gracias. Muy
0: ya,
1: amable.
0: Hasta luego. Mira, oye, no menos lo que señala el caballero, ¿ah? Porque son varios, dijo, los que trabajamos en esto, pero ahora no tenemos dónde botar estos escombros, pues. Escombros. Ya, se vende carretón con caballo. 1.100.000 pesos. Llamar el 972-70-73-34. Claro, gente, claro, que necesita botar escombros. Una casa que la remodela, me dice Eduardo, claro. ¿Y dónde botamos esos escombros? Tiene que haber un lugar, ¿verdad? Tendría que haber. Bueno, Claudia, nos escribe acá. Dice, mi papá necesita un técnico que le pueda arreglar un televisor, fíjate. ¿Ya? Llamar al teléfono 986-89-1325. Mi papá vive en Rengo y yo estoy escribiendo y saludándolo desde Punta Arena, Eduardo, fíjate. Mira, la hija preocupada del papá, Claudia Alejandra Bahamondes Bermúdez. Ella está en Punta Arena, pero está preocupada el papá que no tiene el televisor y que necesita un técnico ahí que se lo pueda reparar. ¿Cómo está el tiempo allá, Claudia, en Punta Arenas a esta hora? Bueno, ustedes tienen una hora más o menos allá, Punta Arenas, si no me equivoco, ¿no? ¿Una hora más? Bueno, a ver, Claudita, cuéntenos un poco, ¿eh? Yo voy a reiterar el teléfono para que algún técnico tome contacto con su papá y le vaya a ver el televisor. 986-89-1325, ¿ah? ¿Eh? Ya, dice acá Jessica, vendo zapatos campero. Se usó tres veces, dice. Número 38, en excelente estado. Otros con plataforma, dice acá. Y busco, a ver, claro, en buen estado. De gamuza, número 37. Valor 15 mil pesos. Llamar el 996 46 40.

0: poco uso, tallas 9, 12 y 18, 5,000 pesos cada una. Llamar al teléfono más 569-82-50-47-17. ¿Ya? A ver, dice acá, ahora llegó el teléfono. Se vende bicicleta nueva para varón. Llamar al 983-55-18-99. Bueno, reiteremos las aceitunas, pues. Se venden aceitunas de primera, oye, hechas con lejía. Llamar al 997-34-81-81. Buenas tardes. ¿Aló?
1: Aló.
0: Buenas tardes.
1: Buenas tardes.
0: Dígame, señora.
1: ¿Arriendo piezas?
0: No, pero bájele el volumen a la radio. No se acerque.
1: ¿Arriendo piezas?
0: ¿Se ofrecen arriendo piezas?
1: Pieza amoblada.
0: ¿Ah?
1: Una pieza amoblada.
0: Ah, ya, acá en Rengo.
1: Sí.
0: Ya.
1: Con todos los servicios básicos incluidos.
0: ¿Este lo pasamos el otro día?
1: No.
0: ¿No? Ya.
1: No.
0: Con todos los servicios básicos, dice usted, ¿ah?
1: Sí.
0: Ya. ¿Cuánto vale la
1: rienda? Para dama.
0: ¿Cuánto?
1: Ojalá sea dama.
0: ¿Para dama?
1: Sí, para dama.
0: Ya, ¿cuánto?
1: Ojalá, dama necesito.
0: ¿Cuánto vale la rienda?
1: Tendría que llamar el número.
0: ¿A qué número, señora?
1: Al 896.
0: 9896.
1: 76.
0: 76.
1: 165.
0: 165, muy bien.
1: Ay, lo otro vendo almendras, por favor, y nueces.
0: ¿Qué vende?
1: Nueces y almendras.
0: ¿Nueces? ¿A cómo el kilo de nueces?
1: Creo que vale 7,000 pesos, que me encargaron este aviso, no es mía.
0: Ah, bueno, almendras
1: ya
0: también.
1: Ya son nueces mariposas también.
0: Ya, ¿a qué número hay que llamar por las nueces y almendras?
1: Al mismo número anterior que le di.
0: Perfecto, señora, muy bien.
1: Ya, muchas gracias, hasta luego.
0: Hasta luego. Ella vende nueces y almendras y se ofrece en arriendo una pieza amoblada para dama. Más información en el 989-67-61-65. Ya, dice acá lo siguiente. A ver, dice acá. A ver. Ya. Dice Claudia de Punta Arena. Don Pato, tenemos una hora más aquí, po. Ya son las dos allá, fíjate, las 2:15 allá. ¡Pura lluvia! Dice acá hoy Eduardo. ¡Pura lluvia! En Punta Arenas. Bonita ciudad, ¿eh? Bueno, un saludo para usted, pues, Claudia, que me imagino escucha la radio porque así se siente más. Ella es renguina. Así se siente más cerca de Rengo, ¿no es cierto? Un gran saludo para usted y cuídese mucho por allá en Punta Arenas. ¿Aló?
2: Aló, buenos días, buenas tardes.
0: Buenos días, buenas tardes.
2: Don Patricio.
0: ¿Ya?
2: Quiero pasar un avisito.
0: ¿Sí?
2: Mire, tengo a la venta una prensa y un
0: A ver. ¿Ah?
2: Tengo prensa.
0: ¿Una prensa?
2: Claro, de B&D.
0: ¿Qué?
2: De auto B&D y cero.
0: Ya, ¿una prensa para auto?
2: B&D.
0: B&D.
2: Sí.
0: Ah, ya, el B&D.
2: Auto B&D.
0: Ya, es. La prensa.
2: Sí.
0: Ya, ¿qué más?
2: Prensa y tengo un motor de lavadora, está impecable, se tira la lavadora porque ya no funcionaba el equipo.
0: Y vendo
2: esto,
0: motor
2: y tengo
0: de lavadora, ¿para qué? O sea, digamos.
2: El motor solo.
0: El motor de una lavadora, claro, ya.
2: Claro, un motor de una lavadora, okay. Que era una Mave.
0: ¿Ya?
2: Está impecable y ese lo no tengo para que lo pongan como esmeril, algunas personas lo
0: hacen. Ah, perfecto,
2: eso.
0: Ya.
2: Claro. Está ya. Con la polea, con todo, así que...
0: Correcto. ¿Llamar a qué número?
2: Al 968...
0: 968...
2: 71...
0: 71...
2: 8036...
0: 80...
2: 36...
0: 36... Ya, señor, muy bien.
2: Muchas gracias, Patricio.
0: Hasta luego, que le vaya bien. Bueno, el caballero vende, oye, el motor de una lavadora y una prensa para auto B&D. Llamar al 968-71-80-36. Estamos en la hora de los avisos económicos de la Radio Río Claro. Dice acá, a ver, ¿dónde quedamos acá? A ver, el teléfono está disponible.

0: Ya. Vendo plataforma vibradora para hacer ejercicio. Llamar al 928 27 88 30. Avisos de compra, venta o arriendo a esta hora aquí en la Radio Río Claro. Marquen el número, quedan pocos minutos ya de programa, son las 13 horas 17 minutos. ¿Eh? Vamos a reiterar que se necesita chofer para colectivo acá en Rengo, colectivo urbano en Rengo. Llamar al 941-37-2782. Repito el número, 941-37-2782. Buenas tardes.
1: Muy buenas tardes.
0: Buenas tardes.
1: Tengo una motosierra nueva.
0: ¿La vende, señor?
1: Sí, está embalada, sin uso,
0: a
1: sin
0: ver,
1: armar.
0: Un momentito, vendo motosierra.
1: Claro.
0: Marca.
1: Tazbel.
0: ¿Ah?
1: Marca Tazbel.
0: Ya, motosierra.
1: Motosierra, sí, de 50, con la espada de 55 centímetros.
0: Ya. Nueva.
1: Nueva, embalada. No, ni siquiera se ha armado.
0: ¿Y para qué la compré? ¿Y para qué la compró?
1: La compré para usarla, pero bueno, yo ya soy más o menos antiguayo, por lo tanto, es un poco pesada para mí.
0: Ya, perfecto.
1: Entonces, la puedo usar para abajo, pero no para arriba.
0: Bueno. ¿Y cuánto vale? ¿En cuánto la vende?
1: 70 mil pesos.
0: 70. ¿Eso nomás?
1: Eso no, aquí en San Vicente de Tahuatahua.
0: ¿Llamar a qué número?
1: Al
0: 99-73-55-903. De San Vicente de Tahuatahua.
1: Correcto.
0: Ya, pues, muy bien.
1: Muy amable, muchas gracias.
0: Hasta luego. El caballero vende una motosierra nueva, dijo, ¿eh? No la usó nunca. 70 mil pesos. Llamar al 997-35-59-13. Se vende caqui, vendo caqui a 2.000 pesos el kilo y 2 por 3.000, dice acá. Llamar al 984-19-42-90. Buenas tardes.
2: Buenas tardes de nuevo, Patricio.
0: Buenas tardes.
2: Oiga, lo llamé recién por una prensa de un BID, ¿se acuerda?
0: Sí, po.
2: Me faltaron materiales, pues el disco de embrague.
0: Ah, también vende el disco de embrague.
2: Sí, está todo nuevo, sí, que teníamos un auto de ese, okay. se vendió. Y la bomba de agua también está.
0: Y la bomba de agua, ya.
2: Filtro de polen.
0: ¿Del mismo auto?
2: Del mismo auto.
0: Ya pues, muy bien.
2: Ya pues, todo barato, puedo decirlo.
0: Ok.
2: Todo barato.
0: Listo, hasta luego.
2: Ya, hasta luego, gracias.
0: Ya, el caballero agrega entonces que también vende disco de embrague, bomba de agua del auto VID 9-68-71-80-36. Iris González, don Pato, por favor, me pasa este aviso. Se regalan troncos de durazno. Cargar y llevar, fíjate. Mira, llamar al 930-19-74-69. Se regalan troncos de durazno. Llamar al 930-19-74-69. Nos escribe Krishna Baeza Leiva. Dice, buenas tardes, busco neumático usado, compro en buen estado, de la siguiente medida, 185-65-14. Claro, llamar por esto al 976-22-25-86. Buenas tardes.
3: Aló, buenas tardes, don Patricio.
0: Dígame.
3: Mira, necesito un joven que pueda partir leña.
0: Se necesita un partidor de leña.
3: Sí, puedo pagar hasta 20 mil pesos porque mi marido es jubilado.
0: ¿Pero usted quiere un joven?
3: Un joven, una persona que...
0: ¿Un chiquillo de 20 a 30?
3: Claro. Es que mi marido es jubilado por invalidez.
0: Ah, ya.
3: Entonces no podemos pagar mucho y no, claro. No puede hacer nada él.
0: Claro, claro. Ya, un partidor de leña se necesita.
3: Claro, es que, bueno, cortamos un nogal.
0: ¿Ah? Ah, cortaron un nogal.
3: Y varios árboles.
0: Ah, varios, ya. Perfecto. ¿Llamar a qué número, señora, por esto?
3: 988-80-1965.
0: Ya. Muy bien.
3: Un partidor de leña.
0: Sí, un partidor de leña. Sí.
3: Ya, por favor.
0: Ya. Hasta luego.
3: Muchas gracias. Hasta luego.
0: Ella necesita a alguien que parta leña, oye. Llamar al 988-80-1965. Y me están pidiendo el teléfono del caballero que vende el carretón con caballo. Este es el número. 972-70-73-34. Repito, 972-70-73-34. Ya, 13:23. Esperamos otro llamado rápidamente, por favor. Aquí llegó. ¿Aló? ¿Aló?
4: Hola.
0: Buenas tardes. ¿Aló? Buenas tardes.
4: Buenas tardes. Uy, Gastón, don Pato, que estoy llamando para vender una cubierta de lavaplato.
0: Ah, usted vende una cubierta
4: de lavaplato con una llave monomando.
0: De lavaplatos, ya, con llave monomando.
4: Sí.
0: ¿Cuánto vale?
4: En 20,000 pesos.
0: Ya. Ok.
4: Llamar al
0: 9 46 76 75 70 53. ¿De dónde llama usted?
4: De acá de Rengo.
0: Rengo, perfecto, muchas gracias.
4: Sí. Ya, ok, gracias, hasta luego.
0: Hasta luego, ok. Ya, se vende una cubierta de lavaplatos con llave, monomando, dijo, 20,000 pesos. Llamar al 9 46 75 70 53. Buenas tardes.
5: Buenas tardes.
0: Buenas tardes.
5: Quiero, es que yo escuché la radio de los que regalan leña, los troncos. Quiero saber el número.
0: Ah, claro, se regalan troncos.
5: Sí.
0: Ya, a ver, aquí está, dice, se regalan troncos de durazno, cargar y llevar. El 9.
5: ¿Ya?
0: 30.
5: ¿Ya?
0: 19.
5: ¿Ya?
0: 74.
5: ¿Ya?
0: 69.
5: Ya. 69, ¿cierto?
0: ¿Cuánto?
5: El número 69, el último.
0: Claro, 69.
5: Ya, muchas gracias.
0: Ya, hasta luego. Listo, vayan a buscar los troncos, ahí nomás, ya. Vamos con el siguiente llamado, rápidamente, queda muy poco programa ya, aquí llegó. ¿Aló?
6: Buenas tardes, don Patricio.
0: Buenas tardes.
6: Mire, vendo dos frasquitos de insulina más la jeringa.
0: Vendo dos frascos.
6: De insulina.
0: De insulina.
6: Y más 100 jeringas.
0: Y jeringa, ya.
6: Esas yo las compré, pero me hicieron mal.
0: ¿Llamar? ¿Y usted cree que a otros lo pueden hacer bien?
6: 9 48 44 47 60.
0: Muy bien.
6: Sí, eso lo vendo todo en 20 lucas.
0: Ya, señor.
6: Gracias.
0: Hasta luego. Eso puede ser para otra persona, digamos, me imagino. ¿Sí? Bueno. Vende dos frascos de insulina, el caballero más jeringa. Dijo llamar el 9 48 44 47 60. ¿Aló? Ah, nos vamos.
7: Hola, buenas tardes.
0: Buenas tardes, rapidito.
7: Ya, necesito pedirle un favor.
0: Diga.
7: Me llamó un señor de Peliquén que necesitaba kéfir. Se los tengo. Lo que a mí me pasó es que yo venía manejando y el papel se me extravió del número del caballero al cual yo quiero devolver el llamado.
0: Sí, me acuerdo.
7: Este caballero que me llame porque le tengo su kéfir.
0: El éter, ¿cuánto? ¿Qué es lo que regala usted?
7: Los kéfir o pajaritos de yogur.
0: Ah, ya, pajaritos de yogur, ya. ¿A qué número hay que llamar? Sí.
7: Al 9452-3266.
0: Ya, señora, gracias.
7: Ya.
0: Hasta luego.
7: Porque lamentablemente perdí el número de teléfono.
0: Ya, le van a llamar, no se preocupe.
7: Ya, sí, porque le tengo ahí hace como 5 días su okay, porción. Gracias, muy amable.
0: Y a la señora regala pajaritos de yogur. Llamar al 994-52-3266. Nos vamos. Muchas gracias. Hasta mañana, si Dios

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6: Es la 1:31.
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8: Buenas tardes, las 13 horas 34 minutos, iniciamos esta entrega informativa. Y si pudiéramos hacer un pequeño resumen, porque la cuenta pública aún no ha terminado, pero ya el presidente en el Congreso, José Antonio Kast, ha tocado diferentes temas. Por ejemplo, se refirió al alza de los combustibles, que señaló: quiero detenerme aquí, dijo, para hablar del alza en el precio de los combustibles. Sé que golpeó fuerte, no lo minimizo, yo no voy a minimizar. Reconozco que no siempre hemos logrado explicar a tiempo ni con la cercanía que se requiere el fundamento de algunas decisiones. Por eso, en esta oportunidad, dijo, quiero agradecer a la ciudadanía la responsabilidad que ha tenido a la hora de enfrentar las decisiones difíciles que, por el bien de Chile, hemos tenido que adoptar. Hoy, dijo, a la luz de cómo se ha desarrollado la guerra en Medio Oriente y las nuevas revelaciones de la grave crisis fiscal que enfrentamos, se ratifica que fue la decisión correcta y que hoy estamos más preparados para enfrentar las incertidumbres del futuro. Hizo un llamado también a los parlamentarios. Señaló: hace 12 años nos dijeron que primero había que recaudar y después crecer. La evidencia demuestra que esa secuencia sencillamente no funcionó. En esto no compite la derecha contra la izquierda, no compite Chile contra el desempleo que genera el estancamiento. Y de esa competencia Chile tiene que salir, dijo, ganando. También el presidente recalca que no vamos a tocar los beneficios sociales. Estamos cumpliendo, dijo, con nuestro compromiso de campaña de hacer un ajuste fiscal profundo sin tocar los beneficios sociales. Tampoco dejaremos de priorizar la indispensable inversión, dijo, en seguridad. Bueno, comenzó su intervención hablando de la crisis económica, señalando: el problema no solo fue gastar de más, sino prometer ingresos que nunca llegaron. Los ingresos del Estado en el año 2025 terminaron casi 2 puntos del PIB por debajo de lo presupuestado, producto de una recaudación que se proyectó con un optimismo que no se ajustó, dijo, a la realidad. Pero también hizo un anuncio importante, una ayuda económica de 30.000 pesos por hijo para ayudar, dijo, al bolsillo de los hogares. En el marco de esta primera cuenta pública, el presidente de la República, José Antonio Kast, anunció que su administración planea impulsar un apoyo económico a las familias del 80% más vulnerable del Registro Social de Hogares, que tengan hijos entre 0 y 13 años. Serán, dijo, 30.000 pesos por niño, para ayudar con los gastos del hogar, y llega justo cuando más se necesita, dijo el jefe de Estado. Durante su alocución, que aún se desarrolla en el Congreso, diversas autoridades, Kast se refirió al tiempo, cuidado y plata que se requiere durante los primeros años de vida de los hijos. En esa línea, y remarcando la necesidad de revertir las cifras de desempleo, afirmó que la inversión se está reactivando. Previo al anuncio específico, el mandatario recordó el alza en los precios de los combustibles, reconociendo que esto golpeó fuerte. No lo minimizo, dijo, no lo voy a minimizar. Bueno, como digo, esta cuenta pública continúa desarrollándose. Comenzó exactamente a las 12:04 con la entonación del himno patrio y luego la intervención del mandatario, que aún se desarrolla en el Congreso Nacional en Valparaíso. Bueno, vamos ahora con otros temas. Una mujer muere tras precipitarse del piso 19 en Concepción. Cayó sobre auto que iba saliendo del edificio. Una mujer cayó desde el piso 19 de un edificio ubicado en Concepción, región del Biobío, durante la mañana de este lunes. De acuerdo a los primeros antecedentes recabados, el hecho se registró cerca de las 11 de esta mañana. En específico, el siniestro tuvo lugar en Avenida Manuel Rodríguez, entre las calles Ongolmo y Orompeyo, muy cerca del centro de Concepción. La víctima, por motivos que se desconocen, se precipitó desde gran altura, cayendo sobre el capó de un vehículo que salía desde el edificio. Dentro del móvil viajaban dos personas. Debido a esta situación, personal de emergencia llegó al edificio, también personal policial. Catherine Sepúlveda, de la Segunda Comisaría de Concepción, detalló que la víctima corresponde a una mujer de 54 años de edad. Consultada, señaló que se desconoce si en el departamento donde se encontraba la fallecida había más personas. Noticia que aún está en desarrollo. La primera pausa y luego más informaciones.
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8: Vamos a continuar con las informaciones. Carabineros refuerza campaña de entrega voluntaria de armas. El jefe de zona de la región de O'Higgins, de Carabineros, el general Guillermo Bole, junto al seremi de Seguridad Pública, Nicolás Muñoz, reforzaron el llamado a la comunidad a participar en la campaña de entrega voluntaria de armas, iniciativa que se desarrolla en el marco de la Ley de Control de Armas. La campaña busca reducir la circulación de armamento en la población, promoviendo la entrega voluntaria y complementando la parte anónima en la entrega de estas armas de fuego, piezas y partes de estas, municiones e incluso elementos explosivos. Con ese objetivo, se ha instalado un stand informativo en la Plaza Los Héroes de la capital regional. Carabineros informa que las personas interesadas pueden acudir directamente a cualquier unidad policial o a la autoridad fiscalizadora del control de armas correspondiente para efectuar la entrega. Asimismo, quienes prefieran realizar el procedimiento desde su domicilio pueden solicitar el retiro del armamento, instancia en la que personal institucional debidamente uniformado y en vehículos oficiales concurrirá al lugar para efectuar el procedimiento de retiro en forma segura. Durante la actividad, las autoridades destacaron los resultados obtenidos gracias al compromiso de la ciudadanía. En el año 2025 se recepcionaron un total de 276 armas entregadas voluntariamente, mientras que durante el presente año, en lo que va de este año 2026, ya se registran 29 armas recibidas. Respecto de las municiones, entre ambos periodos se contabilizan hasta el minuto, ¿verdad?, 15.699 unidades entregadas. El general Guillermo Bole señaló que esta iniciativa constituye una herramienta fundamental para fortalecer la seguridad de la comunidad y prevenir delitos asociados al uso indebido de armas de fuego. Carabineros de Chile reiteró el llamado a la ciudadanía a sumarse a esta campaña, recordando que la entrega es anónima, voluntaria y contribuye directamente a generar entornos más seguros para todos. Vamos ahora con otro tema en esta entrega informativa de Radio Río Claro. Nos vamos a Marchihue, al Hospital de Marchihue, que nos entrega, ¿verdad?, esta información. Hospital de esta comuna fortalece atención médica junto al Servicio de Salud O'Higgins. Con el objetivo de mejorar el acceso oportuno a la atención de salud y optimizar el uso de los recursos disponibles, el Hospital de Marchihue recibió recientemente la visita técnica encabezada por profesionales del Servicio de Salud O'Higgins en el marco del Plan Estratégico 2026 para los hospitales de base comunitaria. La jornada contempló supervisión, acompañamiento y revisión de los procesos asociados a la gestión y administración de las agendas médicas, trabajo que busca traducirse en un beneficio concreto para la comunidad, más horas disponibles y una mejor distribución de las atenciones para los usuarios del sector. La asesora de unidades de apoyo y de hospitales de baja complejidad del Servicio de Salud O'Higgins, Paola Jara, explicó que esta iniciativa forma parte de una estrategia mayor impulsada junto a la Dirección de Gestión Asistencial, que se enmarca dentro del Plan Estratégico 2026 para hospitales de base comunitaria. Se busca, dijo, estandarizar ciertos procesos y mejorar la oferta asistencial que ellos tienen junto al equipo del Servicio de Salud O'Higgins. En la misma línea, la asesora aseveró que el objetivo de la visita al recinto hospitalario de la comuna de Marchihue fue ordenar los procesos, mejorar la gestión asistencial y finalmente, dijo, aumentar también la oferta disponible para la población, permitiendo que los usuarios de este territorio tengan acceso a más horas para su atención. Por su parte, el médico y director del Hospital de Marchihue, Nicolás Contreras, destacó que estas acciones permiten fortalecer la organización interna y sacar un mejor provecho de los recursos disponibles, lo que, según comenta Contreras, se traduce en una mayor cantidad de horas disponibles para cada paciente durante la semana. Así, el director agregó que una mejor vigilancia y planificación de las agendas permitirá abrir más espacio de atención en distintas áreas prioritarias. Desde el Hospital de Marchihue han señalado que este tipo de instancias permitirá avanzar hacia una atención más eficiente, ordenada y centrada en las necesidades. Vamos ahora con otro tema. Recordar que estamos con una alerta ambiental en el día de hoy, acá en las 17 comunas de la zona saturada de la región de O'Higgins. La Delegación Presidencial Regional ha declarado de manera preventiva para hoy una nueva alerta ambiental en el Valle Central de la región de O'Higgins. Con medidas, ¿verdad?, que regirán durante las 24 horas de hoy en las 17 comunas que conforman la zona saturada de la región de O'Higgins: Rancagua, Granero, Doñihue, El Olivar, Coltauco, Coinco, Quinta de Tilcoco, San Vicente, Placilla, Mostazal, Codegua, Machalí, Mayoa, Ringo, Requino, San Fernando y Chimbarongo. Bueno, esto significa la prohibición de funcionamiento hoy durante todo el día de calefactores a leña que tengan o no el certificado SEC, cocinas a leña y calderas de calefacción de uso domiciliario. Solo se podrán utilizar calefactores a pellet y que estén certificados. La delegada presidencial de O'Higgins, Susana Pinto, sostuvo que la poca ventilación en el Valle Central de O'Higgins, sumado al uso prolongado de calefactores a leña en los hogares, ha empeorado significativamente la calidad del aire, lo cual ha provocado esta nueva declaración de alerta ambiental para hoy. El necesario dijo ser enfáticos. Las fiscalizaciones por parte de la Seremi de Salud se están realizando en diversas comunas para verificar el cumplimiento de la normativa ambiental, por lo cual, dijo, llamamos a respetar las medidas y no exponerse a multas que van desde una amonestación hasta 1000 UTM. Una pausa y luego más informaciones.
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8: Vamos a continuar con las informaciones. Lanzamiento en ruta TP 2026. Pro O'Higgins fortalece la conexión real y permanente entre liceos técnicos profesionales y empresas de la región de O'Higgins. Con la convicción de que conectar a los jóvenes con el mundo laboral es clave para el futuro de la región, la Corporación Pro O'Higgins realizó el lanzamiento del programa de transferencia tecnológica en ruta TP 2026, una de las iniciativas más representativas de su pilar de educación, que busca acercar a los liceos técnicos profesionales y las empresas a través de experiencias reales de aprendizaje y colaboración. La actividad reunió a comunidades educativas técnico-profesionales y empresas que, durante estos 4 años de existencia del programa, han sido protagonistas de una iniciativa que busca acercar oportunidades, experiencias y herramientas concretas a las y los jóvenes de la región. El encuentro se desarrolló en el Salón VIP del Estadio Codelco El Teniente, gracias al apoyo de Codelco, permitiendo a los asistentes compartir en un espacio patrimonial que sirvió como escenario para proyectar los desafíos y metas del programa. Durante este año, En Ruta ha desarrollado 50 jornadas de transferencia técnica, articulando el trabajo conjunto entre 40 liceos técnicos profesionales y 30 empresas de la región, promoviendo experiencias formativas vinculadas al entorno laboral. Para Braulio Guzmán, gerente general de Pro O'Higgins, avanzar en esta conexión entre educación y empresa, dijo, es una necesidad urgente para el desarrollo regional. agregó que la vinculación de empresas con liceos técnicos profesionales y viceversa es urgente, absolutamente necesaria y debe darse, dijo, en forma natural. Cada año, tanto liceos como empresas debieran contar con indicadores que reflejen esta conexión efectiva. Cada día más empresas se suman a esta tarea, valorizando este ejercicio de vinculación. En Ruta TP es una iniciativa donde todos ganan, agregó. Los estudiantes fortalecen su preparación para el mundo laboral y las empresas tienen la oportunidad de influir en la formación y vincularse tempranamente con los futuros talentos que formarán parte del desarrollo productivo de la región. En esa misma línea, el Seremi de Educación, José Abarzúa, destacó el valor de las alianzas público-privadas. Con este programa, dijo, existe una vinculación efectiva entre la empresa y los establecimientos técnico-profesionales, entregando a los jóvenes experiencias laborales, redes de contacto y herramientas que fortalecen su proceso educativo. Desde Codelco, División El Teniente, Carlos Vázquez, analista de la Dirección de Desarrollo Comunitario, señaló el impacto de este trabajo con los estudiantes. Dijo, la vinculación que Codelco tiene con los jóvenes de los liceos técnico-profesionales no se detiene durante el año. Es un aprendizaje mutuo que incluso trasciende a la forma en que las y los jóvenes aprenden, dijo, a relacionarse con los demás. Con esta información terminamos esta entrega informativa en Radio Río Claro FM. Muchas gracias. Buenas tardes.
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10: Es la 1:57.
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6: Son las 2 y 59 minutos.
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Bueno, son las 5 de la tarde, 22 minutos y más de 300 armas de fuego han sido retiradas de circulación acá en la región de O'Higgins. Todo esto gracias a la campaña de entrega voluntaria impulsada por Carabineros. Bueno, la iniciativa que permite entregar armamento, municiones e incluso elementos explosivos de manera anónima fue reforzada este lunes en la Plaza de los Héroes de Rancagua. La actividad fue encabezada por el jefe de zona O'Higgins de Carabineros, general Guillermo Bogle Huichacoy, y el seremi de Seguridad Pública, Nicolás Muñoz, quienes destacaron la importancia de reducir la presencia de armas en los hogares y evitar que éstas puedan ser utilizadas en hechos delictivos o accidentes. Según cifras entregadas por la institución durante el 2025, se recepcionaron 276 armas mediante este mecanismo, mientras que en lo que va del 2026 ya se han recibido otras 29. A ello se suman 15.699 municiones entregadas por particulares en ambos periodos. Desde Carabineros recordaron que quienes mantengan armas o municiones y deseen entregarlas pueden acudir a cualquier unidad policial o solicitar el retiro desde su domicilio. El procedimiento es gratuito, confidencial y se realiza con personal institucional debidamente identificado. Las autoridades reiteraron el llamado a aprovechar esta herramienta, destacando que cada arma retirada de circulación representa una medida concreta para fortalecer la seguridad de las comunidades. Así que más de 300 armas han sido entregadas voluntariamente en O'Higgins desde el año 2025.

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1: Son las 5 y 27 minutos.
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1: ¿Usted sabe cuándo es el Día Mundial de la Bicicleta? Le cuento, el Día Mundial de la Bicicleta se celebra oficialmente el 3 de junio, o sea, el miércoles, proclamado por la Asamblea General de las Naciones Unidas. El día busca promover el uso de este medio de transporte sostenible y destacar sus beneficios para la salud. Y a nivel local, y con motivo de este día, se va a realizar un punto de prensa con motivo de la conmemoración del Día Mundial de la Bicicleta. Se le va a entregar bicicletas a carabineros, pero en Rancagua. Esto con la presencia de autoridades regionales y locales, todo esto en el marco de la bicicleta, del Día de la Bicicleta, y la permanente preocupación por la seguridad de la comunidad. La Municipalidad de Rancagua va a entregar a carabineros 6 bicicletas

Estamos con las canciones Entre Amigos a esta hora. Faltan 12 minutos para las 6. 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

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Volverte a ver es un tema de Juanes, lanzado en el 2004 en su álbum Mi Sangre, inspirada en el profundo deseo de los soldados colombianos de reunirse con sus familias. Es un tema de nostalgia y esperanza sobre el anhelo de volver a ver a un ser querido. En canciones con historia, Juanes, Volverte a ver.

0: Bueno, el viernes realizamos el sorteo de una torta. La ganadora fue Leonor González Acevedo. Bueno, no ha venido a buscar su vale. Tiene plazo hasta mañana, durante el día, para que venga a retirar este vale y pueda hacer efectivo el premio. Es una torta gentileza de Vía Maxi, así es que mañana, Leonor, le esperamos durante todo el día para que retire su vale y haga efectivo el premio de una torta. Tiene plazo solamente hasta mañana. Gracias por su sintonía. Que estén muy bien. No se vayan. Ya llegan las noticias junto a don Mario Cofré.
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6: 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Estos son los titulares para la presente entrega informativa.
7: Un violento robo frustrado en Mostazal termina con un detenido. Carabineros de Rancagua refuerza campaña de entrega voluntaria de armas. En el Día del Patrimonio, Banda Hub de Rengo visitó la Escuela Militar en Santiago. Volver a sonreír en la salud pública, el histórico debut de la implantología dental en el Hospital de San Vicente. Hospital de Machihue fortalece atención médica junto al Servicio de Salud de O'Higgins. Más de 200 estudiantes beneficiados, preuniversitario municipal se consolida como una política educativa en San Fernando. Caen distribuidores de droga en Pichidegua tras 9 allanamientos de la PDI. Complejo incendio afectó estructura con productos químicos en sector rural de San Vicente. Por incumplimiento de la ley del tabaco, Seremi de Salud cursa 3 sumarios sanitarios en fiscalizaciones nocturnas. Teletón O'Higgins se sumó al Día del Patrimonio con actividades en todos los institutos del país. Servicio de Salud O'Higgins fortalece gestión clínica en Hospital de Peumo. Municipio de Rancagua lleva la música al centro penitenciario de la ciudad para promover la convivencia y reducir la violencia al interior del penal. Activación del cupón de gas llega al 50% de los hogares que pueden obtener este beneficio en O'Higgins. Hospital de Rengo realiza taller de yoga prenatal y piso pélvico en el marco de la Semana del Parto Respetado. SAMU O'Higgins se fortalece preparación ante emergencias con despliegue operativo en Pichilemu. Más de 100 familias de Rancagua reciben subsidios de S1 y Bimbo anuncia nuevo beneficio para sectores medios.
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7: Bienvenidos a la presente entrega de informaciones por el 88.5 FM en esta jornada. Un violento robo frustrado en Mostazal terminó con un detenido. Durante horas de la mañana del día lunes, un hombre fue detenido en la comuna de Mostazal por su presunta participación en un delito de robo con violencia frustrado, acontecido en un servicentro ubicado en la Ruta 5 Sur. Los hechos se registraron en el servicentro Shell, emplazado en el kilómetro 61,9 de la principal carretera del país. De acuerdo con información entregada por Carabineros y Seguridad Municipal, el imputado, de 29 años, con antecedentes habría agredido e intimidado a un trabajador del lugar. El capitán Emilio Pacheco Gajardo, oficial de ronda de la prefectura de Cachapoal, informó al respecto.
8: Durante la mañana, personal concurre hasta el servicentro Chil de la comuna de Mostazal, en el kilómetro 61,9, a verificar un procedimiento de robo con violencia. Una vez en el lugar, se entrevista con el bombero de turno, el cual señala que un sujeto adulto lo agrede y lo intimida con un arma de fuego. Realizando las diligencias respectivas, personal en la población, logrando la detención de este individuo, pasando a control de detención.
7: Tras realizar diversas diligencias investigativas gracias a cámaras y apoyo de seguridad municipal, personal policial logró concretar la detención del sujeto. Al procedimiento se incautó un arma de fuego tipo revólver.

0: la ciudadanía. Se recepcionaron un total de 2 entregadas voluntarias presente año 2026, ya se registran 29 armas recibidas. Respecto a las municiones, contabilizan 15.699 unidades entregadas. El general Guillermo Bole señaló que esta iniciativa constituye una herramienta fundamental para fortalecer la seguridad de la comunidad y prevenir delitos asociados al uso indebido de armas de fuego.
1: Carabineros de Chile, que es el lema Entrega tu arma, es una iniciativa que viene a cooperar, ayudar al tema de la seguridad, porque en definitiva dado fue comprar, entregar, va a contribuir al tema de la seguridad, que es sumamente...
2: Estarán en la Plaza de los Héroes, y en caso de que personas quieran hacer entrega y no alcancen, ¿dónde podrían entregar el armamento que posean?
1: Está cerca. No obstante, si aquí no se pudiera concretar la entrega, existe la unidad policial. Existe un carro, cualquier carro policial que ande en la población tiene que avisar, dar cuenta, y nosotros vamos a mandar el carro especialista en el retiro de armamento. También, si alguien quiere retirar, lo puede hacer desde su domicilio, llamar a Carabineros, va a llegar un carro policial institucional y personal vestido con ropa institucional también hacer este proceso. Bueno, el año pasado, 2025, Carabineros de Chile recibió 276 armas por los diferentes motivos, en la comisaría, en domicilio, en la población, y este año ya llevamos a esta altura, porque es un armamento que se retira.

0: e instrumental de la banda Escuela Militar del Ejército de Chile, que es su casco, durante los desfiles y ceremonias. Durante este viaje, los jóvenes y sus padres y apoderados pudieron adquirir experiencias
1: recibiendo acá, y como experiencia te digo que inolvidable. Bueno, yo que tenga uso razón, jamás hemos tenido la posibilidad de estar, o sea, una banda.
2: Uh-huh. ¿Alguien los motiva a seguir?
1: Claro.
2: Es una inspiración esto, ¿no?

0: Cambiando conocimientos.
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0: Volver pronto, el Centro Asistencial inaugura una nueva cartera de especialidad odontológica. Busca descentralizar la atención y consolidar al hospital como opción regional. Detrás de las frías listas de espera existen historias de vidas pausadas, de sonrisas contenidas y de batallas diarias contra la timidez. Para Carla, una joven de 20 años que nació con agenesia, la ausencia congénita dentales, la de 8 años. 8 años en los que hablar, reír o simplemente compartir con otros implicaba un esfuerzo consciente de timidez. En el largo camino comenzó a transformarse la espera real de los pabellones del Hospital de San Vicente. Carla se convirtió paciente en la región en recibir una cirugía de implantología en este recinto, marcando el debut de una nueva y anhelada especialidad odontológica con la natural ansiedad de quien ve cumplirse un anhelo tras casi una década de paciencia. Mi hija lleva como 7 o 8 años ya en esto, relata Ana María con emoción, reconociendo el nerviosismo propio del momento. Estoy con temor de que no entre en pánico. Ella ve sangre y se pone tensa. Por eso le digo que tenga fe nomás, todo va a salir bien. Frente a la vulnerabilidad del momento, el valor del trato humanizado en el Hospital San Vicentino marcó la diferencia para esta familia. Aquí estamos con la ayuda de Dios y del equipo del hospital, que han sido todos muy amables, muy amorosos. No tengo nada que decir, nada de nada. Siempre atentos a que necesitamos. Le doy gracias a Dios porque es un buen hospital, confiesa Ana María. La cirugía practicada a Carla es un procedimiento de alta precisión, consistente en una intervención invasiva en el tejido óseo, donde se instala un dispositivo de titanio que reemplaza la raíz del diente perdido, sentando las bases para una posterior rehabilitación con prótesis fijas. El doctor César Coronado, cirujano implantólogo del Hospital de San Vicente, lidera este desafío clínico. Para el especialista, el impacto de realizar estos procedimientos complejos dentro de la red pública es invaluable. El procedimiento hoy se trata de comenzar a resolver los pacientes de demanda interna para luego incorporarnos dentro del flujo del servicio. Veremos pacientes que han nacido con agenesias y reemplazos de esa pieza dentro de su plan de tratamiento integral, explica Coronado. El cirujano destaca además que el estándar de la atención no tiene nada que envidiarle.
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0: ser parte del 80% más vulnerable, de tener un jefe o jefa de hogar mayor de 18 años, lo reiteramos, cupondegas.gob.cl e iniciar ahí también todo el procedimiento de activación con su clave única.
1: Sobre el uso del cupón, la Seremi de Energía Alejandra Vendaña resaltó, se puede hacer desde el celular, con las aplicaciones RuPay o Banco Estado, y también de manera presencial en su caja vecina. Es importante estar atentos a las fechas de la activación del cupón del gas, que dependerá del momento que la persona realizó el trámite, y así se puede utilizar en los distribuidores de gas autorizados. Hospital de Rengo realizó taller de yoga prenatal y piso pélvico en el marco de la Semana del Parto Respetado. Con la participación de 10 embarazadas, se desarrolló en el Hospital Ricardo Valenzuela Sáez de Rengo el taller de yoga prenatal y piso pélvico, actividad enmarcada en la Semana Mundial del Parto Respetado 2026, bajo el lema Parir con Voz, Parir con Orgullo. La instancia estuvo dirigida a gestantes de Rengo y la microárea y buscó promover el autocuidado, el acompañamiento y una experiencia de maternidad más consciente, informada y respetada, entregando herramientas físicas y emocionales para enfrentar el embarazo, el trabajo de parto y posparto. La actividad fue organizada por el Servicio de Ginecología y Obstetricia del Hospital de Rengo, junto al programa Chile Crece Contigo y la carrera de obstetricia de la Universidad Andrés Bello. Al respecto, la directora del Hospital de Rengo, Margarita Yersit Bravo, felicitó al equipo organizador por la realización de esta actividad y destacó la importante participación de las futuras madres. Por lo tanto, es importante continuar impulsando instancias que promuevan un parto respetado, informado y humanizado, fortaleciendo el acompañamiento integral durante el proceso de gestación y nacimiento. Por su parte, Héctor Núñez, matrón supervisor del servicio de maternidad del hospital, explicó que la actividad nació con el propósito de acercar herramientas concretas a las usuarias para vivir una experiencia de parto más positiva, diciendo: creemos que las mujeres empoderadas que conocen herramientas para el trabajo de parto pueden llevar una experiencia mucho más positiva. Muchas veces el desconocimiento genera temor o inseguridad, pero nuestro trabajo está enfocado en la humanización y en mejorar la experiencia usuaria. Desde el programa Chile Crece Contigo del Hospital, Carolina Osorio Palma, encargada subrogante, valoró la participación de las futuras madres y el interés por adquirir nuevas herramientas, manifestando: muchas veces uno piensa que la gente no va a acudir por temor, pero nos hemos encontrado con muchas embarazadas participando activamente. Es muy bonito porque comienza a conocer su hospital y también descubren herramientas no farmacológicas para manejar el dolor durante el trabajo de parto, con el movimiento, el uso del balón y la respiración. En la misma línea, Circe Torres Guerrero, docente de obstetricia de la Universidad Andrés Bello y matrona clínica, destacó el trabajo colaborativo realizado para concretar la jornada. Queríamos tener una experiencia significativa para nuestras gestantes, que pudieron educarse en relación a la fisiología del embarazo, pero además poder empoderarse en su trabajo de parto. Con el lema de este año, Parir con Voz, Parir con Orgullo, decidimos realizar este taller como una forma de culminar toda una semana donde expusimos los derechos y deberes de nuestros gestantes. Durante la jornada también participaron profesionales especialistas en salud de la mujer y maternidad. Carla Catalán, matrona de la Universidad de Santiago y facilitadora del taller de yoga prenatal Kundalini, explicó que el enfoque estuvo centrado en la respiración consciente. El objetivo es enseñarles a las gestantes que a través de la respiración pueden atravesar el trabajo de parto. La respiración permite centrarse, darle oxígeno al cuerpo y al bebé, enfrentar las contracciones desde otro lugar, no solamente desde el dolor. En tanto, la kinesióloga pélvica de Santiago, Marjorie Carrasco, abordó la importancia de educar sobre el piso pélvico y derribar tabúes relacionados con el postparto y la salud femenina. La información es poder y eso ayuda a disminuir traumas obstétricos, psicológicos y emocionales. Muchas mujeres normalizan dolores o molestias que no deberían normalizarse nunca y que sí tienen tratamiento. Hablar de estos temas es fundamental para mejorar la calidad de vida de las mujeres. Las propias gestantes también valoraron la experiencia. Francisca Faunes, gestante de la comuna de Rengo, comentó que el taller le permitió aliviar molestias físicas y aprender ejercicios útiles para su embarazo. Me ayudó bastante, me relajó mucho y los ejercicios que nos enseñaron sirven harto, concluyó.
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1: Seremi de Salud refuerza fiscalización y prevención del consumo de tabaco y vapeadores. En el marco de la conmemoración del Día Mundial Sin Tabaco 2026, cuyo lema es Desenmascaremos su atractivo, combatamos la adicción al tabaco y a la nicotina. La Seremi de Salud de O'Higgins realizó actividades de promoción, difusión y fiscalización en distintos puntos de Rancagua, reforzando el llamado a prevenir el consumo del tabaco y cigarrillos electrónicos, especialmente entre niñas, niños y adolescentes. El consumo de tabaco y dispositivos de vapeo causa graves daños a la salud, tanto en quienes utilizan estos productos como en quienes se exponen involuntariamente a sus emisiones. Se trata de productos tóxicos y altamente adictivos, asociados a enfermedades crónicas, discapacidad y muertes prematuras. En este contexto, la Seremi de Salud doctora Daniela Sabando, en compañía de los profesionales de la Universidad de Promoción de la Salud y del Departamento de Acción Sanitaria, efectuó un recorrido por restaurantes del centro de Rancagua y centros comerciales, verificando el cumplimiento de la normativa vigente y entregando material informativo sobre la ley número 19.419, modificada por la ley número 21.642, que regula actividades relacionadas con productos de tabaco y vapeo. La Seremi de Salud de O'Higgins, doctora Daniela Sabando, destacó la importancia de reforzar la información respecto a las restricciones existentes para cigarrillos tradicionales y vapeadores.
4: En el marco del Día Mundial Sin Tabaco, hoy día estamos haciendo un recorrido por locales comerciales, especialmente de alimentación, que han sido nuestros aliados en el combate contra el tabaco. Y estamos entregando este tipo de letreros de manera de reforzar la información respecto de que todas las restricciones que aplican al cigarrillo convencional también aplica a vapeadores o cigarrillos electrónicos. Entonces les queremos invitar a que vean nuestros letreros, a que adhieran a la normativa Y recordar también de que podemos recibir las denuncias y efectivamente tenemos algunas informaciones que dan cuenta de que existen lugares donde no se está respetando esta ley. Por lo tanto, estaremos fiscalizando.
1: Asimismo, la autoridad sanitaria agregó: queremos invitar a la comunidad y a los locatarios a adherirse a la normativa. También recordar que podemos recibir denuncias si existen antecedentes de lugares donde no se está respetando esta ley. Por lo tanto, estaremos fiscalizando. La legislación vigente prohíbe la venta y entrega gratuita de productos de tabaco y vapeo a menores de 18 años. Restringe su comercialización cerca de establecimientos educacionales y prohíbe fumar y vapear en espacios cerrados de acceso público de uso comercial colectivo, entre otras disposiciones. Por su parte, Fernando Tapia Prieto, gerente de Mall Patio Rancagua, comentó: como Mall Patio Rancagua siempre estamos dispuestos a apoyar todas las iniciativas que vayan en beneficio de la comunidad y de nuestros clientes.
5: Como Mall Patio Rancagua siempre estamos dispuestos a apoyar todas las iniciativas que vayan en beneficio de la comunidad y de nuestros clientes. Y también agradecido de la Seremi de Salud por apoyar reforzar este tema de la prohibición de fumar en espacios públicos y también incorporando este nuevo concepto de los vapeadores, que también estamos recién en ese tema y es súper importante el refuerzo que hacen ustedes.
1: En la región de O'Higgins, el 15º Estudio Nacional de Drogas en la Población Escolar muestra que el 28,5% de los estudiantes ha fumado alguna vez en su vida y que el 18,5% consumió tabaco durante el último año. En tanto, el 15º Estudio Nacional de Drogas en Población General señala que la prevalencia regional de consumo de tabaco alcanza el 17,5%, manteniéndose estable entre hombres y mujeres. Desde la autoridad sanitaria enfatizaron que la prevención, educación y fiscalización son herramientas fundamentales para reducir el consumo de estos productos y proteger la salud de la población, evitando la normalización del tabaquismo y del vapeo en los distintos espacios de convivencia social. SAMU Higgins se fortalece preparación ante emergencias con despliegue operativo en Pichilemu. Con un despliegue en terreno de su puesto de atención médica de emergencia, SAMU Higgins realizó un ejercicio operativo junto al hospital de Pichilemu, orientado a fortalecer la preparación y capacidad de respuesta de los equipos de salud ante eventuales emergencias o contingencias de gran magnitud. La instancia permitió entrenar y evaluar las capacidades logísticas, tiempos de reacción y coordinación operativa entre los distintos equipos involucrados, simulando escenarios que podrían requerir la instalación de atención médica prehospitalaria en terreno. En la actividad participaron profesionales del área de abastecimiento y logística de SAMU Higgins, equipo interventor de base SAMU Pichilemu, personal del equipo de operaciones del Servicio de Salud O'Higgins y funcionarios del Hospital de Pichilemu, quienes trabajaron de manera coordinada en la instalación y operatividad de dispositivos de emergencia. El director del SAMU Higgins, Osvaldo Pontigo, destacó que este tipo de ejercicios resultan esenciales para mantener una adecuada capacidad de respuesta frente a situaciones críticas. La emergencia se requieren equipos preparados y coordinados. Este tipo de despliegue se nos permite evaluar en terreno nuestros procesos, detectar oportunidades de mejora y fortalecer la capacidad de reacción de nuestros funcionarios ante eventos complejos o de alta demanda asistencial, indicó. Pontigo agregó que el entrenamiento permanente y el trabajo conjunto con la red asistencial son elementos fundamentales para garantizar una atención oportuna y segura a la comunidad. La preparación no ocurre solamente durante la emergencia, sino mucho antes. Estas acciones nos permiten llegar mejor preparados y responder de manera más eficiente cuando la comunidad lo necesita, indicó. Desde SAMU Higgins se recalcaron que el fortalecimiento de las capacidades operativas y logísticas se forman parte de una estrategia continua de preparación regional, especialmente en zonas donde factores climáticos, alta afluencia de público o emergencias mayores podrían generar una alta demanda sobre los equipos de salud. El puesto de atención médica de emergencia corresponde a un dispositivo móvil que permite instalar atención sanitaria en terreno, apoyando la gestión de pacientes y la respuesta prehospitalaria en situaciones de catástrofe, accidentes masivos o contingencias complejas. Despedimos esta entrega de noticias. Gracias por actualizarte con nosotros. Volvemos prontamente con más de lo que es tendencia en lo informativo en el plano comunal y regional. Hasta pronto y gracias por tu sintonía.
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6: Son las 7:02.
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6: Son las 7:04.
8: Hola, ¿qué tal, amigas y amigos? ¿Cómo están ustedes? Gusto de saludarles en este día lunes, comenzando la semana y comenzando también este programa mini especial, todos los días de 19 a 19:30 horas, con las canciones de su artista favorito. Hoy hemos escogido a este artista español que se llama José José.

Todos los días estamos con ustedes, con el mini especial, de 19 a 19.30 horas. Yo dije al comienzo que era español. No, José José es mexicano, ¿verdad? Claro, hacemos la rectificación. Lindas canciones con este artista que nos dejó hace algún tiempo, José José.

Excelente voz, gran artista, muy querido José José. Nos dejó grandes canciones, los estamos recordando hoy día en este mini especial. Hasta las 19:30 horas, José José canta para usted en Radio Río Claro.

0: Y de esta manera, amigas y amigos, estamos llegando al término de estos 30 minutos. Ha sido el mini especial. Hoy, teniendo como invitado a José José y sus grandes éxitos. Muchas gracias. Hasta mañana.
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2: Son las 7:32.
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6: Son las 7 con 36 minutos.
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0: Son las 7:43.
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0: Son las 7:51.
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1: Son las 7:53.
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3: Yo duelo, Cristian Castro.